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3: Dicen ustedes,
4: cualquier pueblo del mundo que luchara por su libertad.
3: Prestemos atención.

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0: Muchas gracias. Un tributo a Sonny Boy Williamson, uno que sabía mucho de esto.
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0: y hablar de la lucha y la resistencia de los pueblos de la región. Hola, ¿qué tal? Este es un nuevo programa de Resumen de Medio Oriente que, como todas las semanas, emitimos desde Latinoamérica para todo el mundo. Y vamos a comenzar el programa con una entrevista muy especial. Tenemos con nosotros a Lucas Aguilera y a Paula Jiménez. Ellos son dos de los 10 voluntarios que iban en la flotilla global Sumud por tierra hacia Rafah y fueron secuestrados en Libia del Este. Estuvieron un mes secuestrados en condiciones muy adversas. Incluso una parte de ese secuestro se dio en una cárcel clandestina. Allí los 10 voluntarios, para resistir y para protestar, hicieron dos huelgas de hambre con el resultado de descompensaciones y desmayos por parte de algunos de los integrantes. La presión internacional fue muy fuerte. Todos estuvimos atentos a esta trampa que les hicieron los de Libia del Este, que están vinculados precisamente a Israel, y por eso pidieron que pasara el convoy que iba llevando insumos. Para hablar de todo esto, hoy tenemos a Lucas y a Paula y les damos la bienvenida. Pero ¿cómo empezó el tema para que ustedes lo secuestraran?
1: Bueno, hola Carlos, hola a todos los compañeros y compañeras que siguen y escuchan en Resumen Latinoamericano. Una alegría enorme volver a conversar, volver a tener estas conversaciones tan interesantes siempre con Carlos. Y bueno, ya habíamos charlado que nuestro objetivo era llegar a lo que era el límite entre Libia del Oeste y Libia del Este. Allí llegamos todo lo que era la caravana humanitaria, los civiles y la ayuda humanitaria, a hacer presión justo en el límite entre las dos fronteras. Acampamos ahí y se conformó un equipo de negociación que lo que pretendía era llegar hasta el checkpoint, a la zona de sin armas que está entre las dos Libias, para pedirle a las autoridades de Libia del Este que nos dejaran pasar la ayuda humanitaria. Para eso estaba también la Luna Creciente Roja, que es la Cruz Roja, ¿no?, que se llama así en los territorios musulmanes, que iba a ser como la garante de que la ayuda humanitaria atravesara desde Libia del Este, pasando por Egipto y llegar a Gaza. Ese era el objetivo, ¿no? Tener una mediación de la Luna Creciente Roja. Entonces hubo 3 instancias de negociación. Nosotros éramos parte del equipo médico con Lucas, porque Lucas es médico veterinario, yo soy psicóloga. Entonces íbamos como parte del equipo médico a negociar con el ejército de Libia del Este. La primera vez que fuimos estaba la Luna Creciente Roja, le expresamos nuestra intención de darles la ayuda humanitaria, les dejamos una carta y nos dijeron que nos iban a contestar en 24 horas. Nos volvimos a nuestro punto, fuimos, cuando pasaron 24 horas y no contestaron, fuimos por segunda vez, ahí ya nos retuvieron el pasaporte, no nos dejaron bajar, se fueron durante un tiempo y volvieron, la Luna Creciente Roja no estaba, y nos dijeron, se tienen que ir por donde vinieron, de muy mala manera, nos echaron, y bueno, volvimos, y ahí tuvimos todo un momento de debate respecto de qué hacíamos, porque el camino que nos quedaba era volvernos resignados a Trípoli, a dar una conferencia de prensa y decir, bueno, no, nos dijeron que nos volviéramos por donde fuimos y se terminó el intento, ¿no? Era como muy poco osado lo nuestro si nos volvíamos en ese momento. Entonces dijimos, bueno, vamos a ir una tercera vez, vamos con todo el convoy, toda la ayuda humanitaria, los civiles, todo. Se armó la caravana completa y entonces fuimos, llegamos, la caravana frenó justo al límite de Libia del Oeste. Y este pequeño grupo de negociación, que era el mismo que había ido las otras dos veces, llegó hasta antes del checkpoint para intentar tener este diálogo, que lo que íbamos a decirles era, nosotros queremos pedirle que nos dejen entregarle la ayuda humanitaria a la Luna Roja Creciente. Si ustedes nos dicen que sí, nosotros continuamos, pero si nos dicen que no, nosotros volvemos y vamos a buscar enviarla por otras vías, por mar, bueno, íbamos a tener que buscar otra estrategia. No alcanzamos a decir nada, porque apenas llegamos, nos encontramos con un operativo de más de 50 vehículos militares, vehículos sin identificación, militares también, que estaban ahí merodeando a lo lejos. Nosotros paramos y los teníamos como a 30 metros aproximadamente, ¿no? 50 metros. Y de repente se nos vinieron encima unas 6 camionetas, no militares y sin patente, nos encerraron, se bajaron, nos rodearon y no nos dieron posibilidad de decir ni una palabra, y ahí fue donde dieron vuelta todo, nos detuvieron y bueno, ahí empezó toda, no tuvimos posibilidad de plantear nada. Y lo importante de esto es que nunca, nunca atravesamos el checkpoint. Todo sucedió antes, porque esa es la causa que ellos, una de las causas que nos quisieron poner era que habíamos atravesado sin permiso, y nosotros nunca atravesamos.
0: Más, cuando sucede esto y a ustedes los secuestran, en la primera instancia de secuestro, el resto del convoy retrocede. Es así, ¿verdad? Porque sí. A nosotros nos llegó la información de que, y además los videos incluso, de que después fueron contra el resto del convoy también. ¿Cómo fue eso?

0: hubo represión muy fuerte, es por lo que nos contaron, porque nosotros no estuvimos presentes ahí, pero a las mujeres las metieron en una mezquita que había, la encerraron con candado, la dejaron adentro a todas las mujeres en una mezquita y a los hombres, lo voy a decir a mala manera, pero los cagaron a palo a todos, una represión a todos. Más que nada, dice que fue muy fuerte la represión contra los argelinos. Y desarmaron los bolsos, desarmaron las carpas, levantaron todo, obligaron a todos a subirse a los colectivos y ahí los escoltaron hasta Trípoli. Eso fue lo que sucedió con el campamento, o sea, no dejaron que quedarse ahí hasta nuestra liberación, porque ese era el plan.
1: El ejército de Libia del Oeste es el
0: Eso
1: que hace esto.
0: fue lo
1: Eso.
0: extraño.
2: Aclaremos eso,
0: Sí.
2: O sea que
0: Eso
2: hay
0: fue lo extraño.
2: una coincidencia entre los enemigos, porque
0: Sí.
2: teóricamente están en un paréntesis de guerra,
0: Exacto.
2: pero todos coincidían en pegarles a ustedes. O sea, ahí
1: Sí.
2: estoy de
1: Claramente,
2: acuerdo.
1: sí.
0: Algo muy
2: Ahora,
0: extraño.
2: ¿les secuestraron los insumos que ustedes llevaban?
0: Sí, sí, lo del campamento secuestraron un par de cosas, pero volvieron todo lo que eran, porque también habían casas, habían
2: Claro.
0: dos módulos habitacionales, había medicamentos, todo eso, pero al equipo de negociación, a nosotros nos sacaron directamente la ambulancia, se quedaron con la ambulancia, con el vehículo, también el otro vehículo que iba con nosotros. Y todos los medicamentos y todas las cosas que tenía en la ambulancia, que eran todos equipos de salud de primera calidad, los secuestraron y se dejaron todos con todas nuestras pertenencias. O sea, nos sacaron todo lo que teníamos, nos dejaron así como Dios nos trajo al mundo.
2: Lo secuestran, lo llevan ¿a dónde?
1: Nos llevan a un centro militar en Sirte, suponemos, porque todo lo manejamos por suposiciones, porque nunca supimos claramente dónde era ni dónde estábamos, pero suponemos que era un centro de control migratorio, porque vieron los hombres, vieron a más de 60 personas de raza negra, no sabemos la nacionalidad, que estaban detenidos por, suponemos que por inmigración. Entonces, esa es la deducción que hacemos. Nos tuvieron ahí durante 48 horas, menos de 48 horas, nos sacaron sangre, que fue muy extraño, y nos interrogaron, nos hicieron firmar las declaraciones
0: En
1: en
0: árabe.
1: árabe, con huella digital,
0: Sin abogado y sin
1: sin
0: traductor.
1: abogado, sin saber dónde estábamos ni por qué estábamos detenidos. Todo era no, órdenes, nos daban órdenes y no teníamos otra opción que cumplirlas, ¿no? Porque era la autoridad que se nos imponía. Intentamos hacer huelga de hambre, hicimos una sentada y cuando llegó la tarde del segundo día nos dijeron, bueno, ya están libres, se van a Trípoli, los vamos a llevar a Trípoli. Nos subieron a una camioneta y nosotros festejando, volvemos, bueno, fueron 48 horas, listo, ya se hicieron las negociaciones, nos liberaron. No fue para tanto, viste, ya estábamos como libres psicológicamente. Cuestión que nos llevan a un aeropuerto vacío, un aeropuerto donde no había ni un alma, solamente estaba la policía esperándonos a nosotros. Nos suben al área de embarque, llega el jefe del operativo, que era el mismo que nos había detenido y el mismo que nos había interrogado. Nos dice, bueno, les pedimos disculpas por los problemas ocasionados. Ya averiguamos sus antecedentes, están limpios, ya hablamos con sus consulados, estamos garantizando todo para que puedan volver. Nosotros también estamos con la causa palestina, perdón por todo, buen viaje, nos vemos. Bueno, gracias, gracias, gracias. Nosotros dándole la mano, dijimos, bueno, no pasa nada. Nos suben al avión y cuando el asistente de vuelo anuncia, dice, bueno, bienvenidos al vuelo tanto, tanto, dirigido a la ciudad de Bengasi. Y ahí dijimos, ¿qué?
0: La capital de Libia del Este.
1: Es la capital de Libia del Este. No, nosotros vamos a Trípoli. Y había un agente ahí de los servicios de inteligencia que venía como custodiándonos. ¿Cómo Bengasi? Si nosotros vamos a Trípoli, ¿qué es esto? ¿No? ¿Cómo? Ya estábamos adentro del avión, el avión estaba despegando. No, no se preocupen que cuando lleguen de Bengasi van a ir a Trípoli. Nos mintieron, eso fue parte de la

0: manipulación psicológica que nos hicieron los 30 días que estuvimos ahí, cuestión que ya nos empezamos a preocupar cuando aterrizamos en Bengasi, un operativo policial esperándonos abajo del avión, nos suben a las camionetas y cuando empieza toda una caravana de policía, con nosotros en autos civiles, en camionetas civiles, en camionetas no identificadas, empiezan a andar y dijimos, bueno, nos van a llevar a otra parte del aeropuerto seguramente para que podamos ir a Trípoli. Se empieza a ir del aeropuerto, bueno, nos van a llevar a alguna oficina mientras terminan de hacer los papeles con el consulado. Se empieza a alejar las camionetas de la ciudad, ¿a dónde vamos? Ahí fue donde empezamos a decir, ¿a dónde nos están llevando? En un momento estaciona en un lugar que eran rejas, un portón gigante de rejas, nos meten un centro de detención clandestino de los servicios de inteligencia.
1: Un pozo negro, directamente.
2: Ahí es donde estuvieron todo el tiempo.
0: Sí.
2: Ahí es donde estuvieron los 30 días, los 28 días.
0: Sí.
2: ¿Cómo fue? ¿Quién controlaba eso? ¿Militares? ¿Policías?
1: Militares. Sí. Creemos que era un punto militar, porque había, después cuando salimos al juzgado, cada vez que nos sacaban era un predio muy grande que parecía que había, por ejemplo, casas donde vivían militares, parecía que había lugares de entrenamiento, parecía que había mucho movimiento militar, vehículos militares, o sea, era un punto militar. En ese punto militar había un pabellón que tenía celdas, que era la cárcel.
0: Calabozos.
1: Calabozos eran directamente, porque no eran no es la cárcel de barrote, ¿no? Es la puerta sellada, ciega, de hierro, con dos puertitas, una con dos ventanitas, una arriba y una abajo. No veíamos para nada. Ahí nos metieron en una celda, era de dos por dos, con una letrina y un surtidor. Eso es lo que ahí nos metieron, lleno de cucarachas, mosquitos, un olor...
0: Sin luz,
1: todo oscuro. Ahí estuvimos casi separados. Estuvimos separados casi 3 días. Que eso fue, como digo yo, ahí presintificamos la muerte porque creíamos que nos íbamos a pudrir allá adentro y no sabíamos ni dónde estábamos ni qué había pasado. De pensar que estábamos libres y que nos habían dicho que estábamos libres, a terminar en Bengasi en una celda de 2x2, todo oscuro. O sea, fue realmente...
2: A los hombres separaron de las mujeres, o sea, las mujeres iban también a un cubículo como el que describe Lucas.
0: Sí, todos a un calabozo. Sí.
1: En el mismo pabellón nos pusieron a todos.
0: Sí, estábamos en el mismo pabellón, nos separaban para revisarnos. A los hombres ahí los golpearon bastante, los maltrataron bastante, y después nos metieron a todos al mismo lugar.
1: Fue parte de la tortura psicológica que vivimos todos los días.
2: Dale. ¿Alguien les explicaba algo?
1: Eso es lo que te iba a decir. Nos hablaban todo en árabe, no había nadie que hablaba inglés, nos salvaba a nosotros el tunecino que hablaba árabe, que más o menos escuchaba y podía traducirnos, pero a veces no lo dejaban hablar y le decían que se callara. Entonces ellos hablaban, nosotros no sabíamos qué hacer ni qué decir. Y encima, imagínate la tortura psicológica que vivíamos, que llegamos a ese lugar y nos pidieron los pasaportes y los teléfonos. Imagínate, entonces dijimos, ¿cómo? Pero si los pasaportes y los teléfonos y todas nuestras pertenencias las dejamos en Sirte, nos las sacó los militares de Sirte. Entonces le decíamos eso y ellos no sabían, o sea, no había comunicación entre ellos mismos. Entonces dijimos, bueno, acá estamos a la deriva de un guardacárcel que nos va a cagar a palos, bueno, que nos estaba cagando a palos, y que no sabían ni quiénes éramos, ¿entendés? O sea, ellos recibieron a 10 personas que tenían la información de meterlo preso y nada más, pero se habían enojado porque no teníamos ni los pasaportes ni los teléfonos, como que si creían que nosotros le estábamos escondiendo algo, y nos revisaban y solo teníamos una remera y un pantalón, nada más, porque nos habían sacado todo en Sirte.
0: Y nos gritaban, y nosotros les hablábamos en inglés tratando de pedirle alguna explicación, ¿dónde estamos? ¿Dónde está nuestro abogado? ¿Hasta cuándo vamos a estar acá? Y no nos respondían nada, nada, nada de nada. Estábamos desaparecidos. O sea, literalmente, o sea, nosotros cuando vinimos acá y vimos la búsqueda de paradero y todos los carteles, ahí nos dimos cuenta y dijimos, sí, claro, claro, estábamos desaparecidos, sí. Porque no habían blanqueado nuestro paradero, nuestra situación, estábamos completamente fuera de la ley, sin causa, no nos clarificaban la razón por la que nos habían detenido, era cero explicación y el pozo.
1: Ahí nos dimos cuenta, nos empezamos a comunicar entre nosotros, porque nos dimos cuenta que estábamos en el mismo pabellón, empezamos a nombrarnos, a que estábamos todos ahí, así que ahí nos dimos cuenta que estábamos los 10, eso nos dio una tranquilidad, y bueno, ahí lanzamos la primera huelga de hambre, y no comimos y no tomamos agua por 3 días, y ahí fue cuando se desmaya la compañera Laura, que es la polaca.
0: Es diabética.
1: Que es diabética, y bueno, ahí... Ahí aparece el primer contacto más con más fluidez con los guardias, que ahí empezamos a preguntar, empiezan a hablar, ahí cuando se preocupan por nuestra situación de salud y nos cambian de ese pabellón de la celda de 2x2, nos mandan a una, en el mismo pabellón, ¿no?, a un pabellón de una celda de 4x4. El tema es que era una celda de 4x4, pero a los hombres nos meten todos juntos. O sea, 4 personas en una celda de 4x4 con una sola letrina. Que fue durísimo, pero te digo, Carlos, que a nosotros nos vino re bien, porque por lo menos teníamos con quién hablar, con quién compartir, con quién intercambiar, ¿no?
2: Y finalmente, cuando ya los dejan libres, los llevan a Trípoli.
0: No. Nos informan, porque en el medio a Laura, a la compañera polaca, le da apendicitis y la tienen que operar.
1: Sí, sí.
0: Terminó operada en un hospital en Libia de apendicitis. Entonces, en esa situación escaló ya la presión a un nivel que al otro día que la traen de nuevo a la cárcel después de operada, ese mismo día que la traen, le informan primero a los 2 italianos, al uruguayo y al tunecino, que se van. Le dice, prepárense porque en una hora se van, están libres. Se van a Italia. Y ¿cómo? Y nosotros, imagínate, qué alegría, pero ¿y nosotros? Y bueno, toda una cuestión. Y dice, no, se va primero vía Italia, porque se ve que son los 2 canales de negociación, la vía italiana, se lleva a ese grupo, y la vía de Turquía se lleva a Polonia, España, Portugal y Argentina. Entonces salen ese mismo día que llega Laura del hospital a la tarde, salen para Italia, y al otro día a la mañana salimos a la madrugada el otro grupo para Estambul. Entonces nos vamos separados, y a nosotras nos reciben en Estambul, y ahí es donde, bueno, pasamos de 30 días encerrados, entre rejas, comunicándonos solo entre nosotros, con suerte teníamos un libro, la misma comida, la misma ropa, completamente aislados, sin saber qué pasaba, a teléfonos, cámaras, gente, regalos, nos hablaban, unas cosas que, bueno, todavía la estamos asimilando, ¿no?
2: Ahí los vimos hablando, y muy bien, sobre todo recordando ese tema de lo que les había ocurrido a ustedes, lo que le ocurre a los palestinos hace 80 años. Sí. Y eso es muy, muy valioso y muy valiente por parte de ustedes también, salir, y lo primero que nombraron fue a Palestina, que era el motivo por el cual ustedes habían sido secuestrados. La última pregunta. ¿En algún momento tuvieron la percepción de que había presencia israelí o había alguna influencia directa israelí en el tema?
1: Después que los palestinos nos dijeron eso de los pájaros, bueno, creo que alguno de los agentes, los guardias, que se hacía pasar por guardia, creemos que puede. No tenemos la certeza, Carlos, pero que puede. Y el segundo punto es que los libios... encontramos una recepción muy positiva a favor de Palestina cuando el convoy iba pueblo por pueblo, una recepción muy grande, unos lazos de solidaridad, nos recibían con fuegos artificiales, la gente cerraba los comercios y venía a sacarse fotos con nosotros mientras circulaba el convoy. Hicimos más de 500 kilómetros por Libia, digamos, y había una recepción muy grande. Entonces, Después también nos contaban que Libia del Este recibió una presión muy fuerte de Egipto, porque es la única frontera económica que tiene Libia del Este. O sea, tiene el Mediterráneo, y entonces que por ahí pasa toda la cuestión económica, las mercancías, todo pasa por la frontera con Egipto, y dicen que hubo una fuerte presión de Egipto para que no tenga el problema Egipto en la frontera de Egipto, porque ahí no iban a frenar, también hubo un convoy que también se frenó ahí. Entonces trataron de que Libia, exigirle a Libia del Este que no frene en Libia del Este, y no que tuviera el problema Egipto de frenar la ayuda humanitaria. Son todas especulaciones, Carlos, vos sabés cómo es esto. Es la información que nos dieron en Turquía, que nos dieron algunos compañeros palestinos, algunos compañeros árabes, que hacen un análisis que puede estar por ahí. Pero el trabajo muy fuerte de Turquía y el trabajo muy fuerte de España e Italia, creo que nos dieron la posibilidad de la libertad. Obviamente sin descartar, porque creo que los consulados trabajaron de esa manera por la presión internacional, la presión civil, la presión de la sociedad civil, ¿no?
2: Tal cual.
0: De los pueblos en las calles.
2: Los pueblos en las calles. Que no, además eso queda claro, que siempre nosotros, viste, que dudamos si todo lo que hacemos sirve para algo. Siempre nos preguntamos. Y en estos casos nos damos cuenta de que sí. Que si somos muchos los que estamos repitiendo un eslogan o una denuncia, sirve y mucho. Bueno, sí. Compa, se nos fue el tiempo.
1: No importa qué haga, hay que hacerlo. La inacción, Pili le sacó una frase importante en la cárcel, porque a veces también decíamos, mirá qué hacemos acá, tenemos familia, ¿por qué hicimos esto? Y viste que te manejás en la cárcel, todo negativo, Y Pile dice una frase, que la inacción no es una opción en este caso, y menos ante un genocidio. Y si sirvió para eso, para que uno, dos o miles de personas entendieran dónde está Palestina, entendieran lo que están sufriendo los palestinos, entendieran que hay un genocidio a cielo abierto, hay un genocidio en vivo que se está transmitiendo en vivo, bueno, ya, yo creo que ya ganamos. Si sirvió para eso, no se trata de que nosotros seamos héroes, no se trata de que nosotros seamos los mártires, sino entender, poner el eje, la columna vertebral palestina. Eso es lo central. Conciencia sobre lo que está viviendo el pueblo palestino y lo que le está haciendo vivir el gobierno de Israel, sionista de Israel, sobre tierras palestinas.
3: Y escuchamos ahora una canción que es un rap de los niños palestinos en Gaza.
4: 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Por ahí. 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

0: Continuamos en Resumen de Medio Oriente y ahora vamos a escuchar la columna de nuestro colaborador Sebastián Salgado, que sigue explicándonos cómo se va desarrollando este memorando negociación entre Estados Unidos y la República Islámica de Irán.
1: Hola María Carlos, con el gusto de saludarlos nuevamente a ustedes, a las amigas y amigos de Resumen de Oriente Medio. En esta semana volvemos a hacer énfasis en la situación de la República Islámica de Irán y este memorándum de acuerdo de entendimiento con los Estados Unidos, un intento de acercamiento que busca un proceso de paz, por lo menos desde el lado iraní, que pone una serie de condiciones muy importantes que hasta este momento no vemos que se estén cumpliendo en su totalidad, sobre todo por las agresiones israelíes contra el territorio libanés. Es importante dimensionar, me parece, primero, el nivel de la derrota que significó para los Estados Unidos estos ataques unilaterales, primero con el martirio de la Ayatollah Khamenei, con el asesinato de las 168 niñas en la ciudad de Minab, al sur de la República Islámica, que han generado en ellos una especie de impotencia difícil de ocultar en todos los términos posibles. A partir de eso, hay que decir que en los últimos días se han dado una serie de situaciones en las cuales este memorándum de entendimiento parece bastante frágil, por un lado. Primero, porque Irán ha sido enfático en la defensa del pueblo del Líbano, al mismo nivel que el territorio iraní. Si no fuera por la resistencia de Hezbollah, el territorio libanés estaría nuevamente ocupado en este contexto, sobre todo después de que en esta semana se firmó un vergonzoso acuerdo entre el gobierno del presidente Aoun del Líbano y las autoridades sionistas, ¿no? O sea, ¿cómo se puede llegar a un acuerdo en un contexto de agresión permanente que incluye a la capital, Beirut? Y a partir de esto vemos una especie de fisura en este sentido con el acuerdo de entendimiento, pero que no ha llegado a quebrarse todavía. Creo que podríamos ponerlo en esos términos, porque esas líneas rojas que ha marcado la República Islámica, imponiendo prácticamente todos los condicionamientos para un acuerdo de paz, que es algo que se da a partir de quienes vencen, ¿no?, en las confrontaciones militares, e incluso imponiendo una serie de sanciones económicas contra Estados Unidos por el perjuicio que han causado desde el inicio de los enfrentamientos de este mismo año, del 2026, pero también el pedido de descongelamiento de dinero iraní en los sistemas financieros occidentales, que son parte de las sanciones económicas y unilaterales que Estados Unidos está llevando adelante. Dicho esto, se ha visto una serie de agresiones en las cuales Irán ha recibido impactos en algunas de sus islas por parte de fuerzas de Estados Unidos, que todo el tiempo están midiendo a ver hasta qué punto es la respuesta iraní. Y la realidad es que parte de lo que está en juego tiene que ver justamente con el flujo de las embarcaciones en el estrecho de Hormuz, que está cambiando después de hace muchísimo tiempo. Hay que recordar y tener en cuenta que la manera de navegar los buques petroleros y mercantiles por el estrecho de Hormuz había sido una imposición occidental que estaba vigente desde la década del 60 e incluso era como una especie de estructura atávica de la época del Shah en Irán, que ni siquiera habían podido resolver en todos estos años de revolución desde 1979 hasta ahora. La guerra y la agresión de Estados Unidos cambia para siempre esta estructura y reafirma la soberanía iraní sobre el estrecho de Hormuz en coordinación como países amigos y hermanos con Omán, y que es interesante ver los condicionamientos a través de los cuales cada buque que tiene que pasar por ahí desde esta nueva realidad, tiene que pedir permiso a las autoridades iraníes, más allá del pago, que desde mi perspectiva termina siendo algo secundario, un peaje que sí llega para quedarse, que no existía, pero que el pedido de permiso representa una nueva realidad de soberanía iraní que hasta hace poco tiempo no estaba presente. Y en ese sentido, creo que es importante lo que se está llevando ahora como parte de este memorándum de entendimiento, que es, por ejemplo, el desminado. O sea, quitar las minas submarinas que el propio Irán había colocado. Son minas inteligentes, no hay que pensar en las minas como en la Segunda Guerra Mundial, sino que, son minas que tienen una cierta tecnología que lógicamente resguardan las rutas marcadas por Irán y al mismo tiempo son parte de una defensa estratégica de esas aguas que pertenecen a la República Islámica. En el proceso de desminado que se está llevando adelante, que empieza a llevarse adelante, lógicamente Estados Unidos y también Francia pidieron ser parte de todo eso. Nos tienen acostumbrados, ¿no?, en las potencias de la OTAN a querer aprovechar contextos específicos para buscar beneficios. En este caso, ellos se ofrecieron a ser parte de las tareas de desminado del Estrecho de Hormuz, obviamente para obtener información de la tecnología vinculada a esas minas, las ubicaciones, y a partir de eso recabar información que les puede ser útil para el ámbito militar. Irán ha sido enfático. No van a aceptar ningún tipo de ayuda y va a ser el propio Irán, de manera unilateral, el que va a retirar esas minas del Estrecho Hormuz, reconociendo que fueron ellos, los propios iraníes, quienes la instalaron, ¿sí? Y a partir de eso no requieren ni aceptan ayudas de terceros países. Así es que la situación del presidente Trump en este sentido no ha sido otra más que tener que ir aceptando los condicionamientos de esta derrota, en la cual ellos no van a poder retirarse de esa parte del mundo sin pagar las cuentas que dejaron pendientes a partir de esta derrota, porque históricamente es así, el que pierde la guerra paga, nos guste o no nos guste, y al que no paga le hacen pagar también. Así es que Irán se siente con la confianza de este próximo 4 de julio, fíjense qué fecha eligieron, para iniciar los procesos de los funerales del Ayatollah Jamenei, martirizado en los ataques estadounidenses e israelíes, que marca una nueva etapa que eleva en la visión de los iraníes al lugar máximo al que una persona puede llegar a aspirar, que es el martirio, ofreciendo su propia vida en la defensa de los intereses, de la cultura de su país, que eligió permanecer en su propia casa cuando era muy evidente que había una amenaza latente contra su propia vida y contra toda la población iraní. Y en ese sentido se preparan estas actuaciones fúnebres que van a durar varios días, para lo cual también se esperan a millones de visitantes, delegaciones de más de 40 países, que marcan también un momento en el cual se pueden llevar adelante estos procesos, ¿no? Si los iraníes se sintieran amenazados o en plena guerra, esto genera un riesgo muy grande para todas las personas que van a ser parte de los funerales. Sin embargo, la percepción que tenemos es que existen los acuerdos para que esto se pueda celebrar en Irán de una manera pacífica, sin agresiones, diferente a lo que han hecho algunos grupos terroristas vinculados a las mujahidines del MKO, por ejemplo, cuando generaron atentados terroristas en los aniversarios fúnebres de Qassem Soleimani, recordemos, asesinado también en la última etapa del gobierno de Donald Trump en Irak. cuando se suponía que en ese momento había un avance, ¿no?, en los acuerdos del G5 más 1 para que básicamente Estados Unidos quitara sanciones económicas y la República Islámica aceptara la no utilización de su programa nuclear para fines bélicos o militares. Así es que, bueno, evidentemente estamos en esta nueva situación en la que los iraníes van a poder despedir como corresponde a través de su propia liturgia, y en el que las familias iraníes van a querer estar presentes a ese gran líder que fue el Ayatollah Jamenei, que hoy ha heredado, ¿no?, ese lugar, su propio hijo, con una línea, si se quiere, desde mi percepción, dura y firme, que evidencia de que la estructura política de Irán no depende de personas específicas, y esto es algo que Occidente no termina de entenderlo. Ya hay una estructura de mando, de gobierno, en el cual existen incluso autonomías provinciales preparadas para la defensa territorial en caso de agresiones masivas. Creo que Irán termina de darle una gran lección a los Estados Unidos con una unidad muy muy importante por parte de la población en general, porque ellos creían que estaban cerca de generar una especie de golpe de Estado con el gobierno de Irán en el exilio, liderado por esa terrorista que se llama Marian Rajab, en coordinación con el hijo del Shah Reza Pahlavi, que hacen demostraciones en diferentes lugares europeos con gente pagada, y creen que eso tiene una representación real a nivel político dentro del territorio iraní, cosa que es absolutamente falso.
2: There is a word in Arabic.
0: Y ahora vamos a escuchar a Tamara Lali, nuestra compañera que siempre nos acerca a la situación de Siria, porque ha habido nuevas noticias en que el Estado sionista ha bombardeado Siria, se quiere hacer con parte del territorio. Vamos a ver cómo nos lo explica Tamara.
3: La caída del gobierno de Bashar al-Assad allá en el 8 de diciembre del 2024 y el asalto de los grupos armados encabezados por Hayat Tahrir al-Sham, comandado por el que en ese momento se llamaba Jolani y ahora se puso el nombre Ahmad al-Shara, con apoyo internacional y regional, con Turquía, bajo el paraguas de Turquía, le dejó vía libre al gobierno israelí y al ejército israelí para incursionar dentro del territorio sirio. Es así que a las horas de la caída de Bashar al-Assad, como si estuviera ya todo coordinado, el ejército israelí toma la zona más importante de toda la región, que es el Monte Hermón, y se ha quedado ahí, no se ha retirado más. Aprovechó ese vacío de poder que se produjo, el colapso en todas las instituciones del país, para avanzar en su proyecto de anexión, de expansión. Ahora uno se pregunta, bueno, ¿y cuál es el proyecto de Israel para Siria? Porque ya sabemos el proyecto que tiene en Palestina. Sabemos también el proyecto que tiene en el Líbano. ¿Es distinto al que tiene en Siria? Se habla de que hay una agenda, ya una agenda desde hace muchísimos años, muy oculta, pero uno va viendo cómo se fueron desarrollando los hechos y puede analizarlo a partir de ahí. Pero también hay mucho material escrito acerca de ese proyecto de anexión permanente para llegar al Gran Israel. Por el momento, lo que ha hecho Israel, junto con el gobierno que asumió aquel 8 de diciembre del 24, es fragmentar el Estado. Y esto se enfoca en algunas premisas fundamentales. El ascenso de Hayat Tahrir al-Sham y encabezado por Ahmad al-Shara, el actual presidente de facto o de transición, como se lo quiera ver, no es un triunfo de la llamada Revolución Siria, sino que es un proyecto diseñado, tolerado por potencias extranjeras y extranjeras regionales e internacionales, ¿no? Desde Turquía, Qatar, Arabia Saudita, llegando a Israel, Estados Unidos, Inglaterra, todos han coordinado para que esto sucediera de esta forma. El daño colateral es la desarticulación del Estado sirio, así como se lo conoció durante décadas, ¿no? Desde su independencia y que se fue construyendo como Estado. Mientras Hayat Tahrir al-Sham, este grupo armado, el que en su momento fue declarado como grupo terrorista por todas las potencias en el mundo, se enfoca en consolidar el control que tiene sobre el eje central, Damasco, Homs y Alepo, fue regalando el sur de Siria a los intereses israelíes mientras se desmantelaba todo el aparato militar regular que hacía de contrapeso. Lo mismo ha hecho en el norte con Turquía. Enfoquémonos ahora en el sur. Las incursiones diarias que hace Israel, el registro de los ciudadanos, los civiles, la recolección de los datos biométricos en Daraa, demuestran que Israel está buscando expandirse permanentemente en esa frontera, aprovechando que esas nuevas autoridades en Damasco, las autoridades de Fatah, están atadas de manos y pie y carecen de incentivos para abrir un frente directo con Tel Aviv. O no quieren, mejor dicho. Las incursiones que está haciendo la llamada Fuerzas de Defensa de Israel, el ejército israelí, no son de defensa sino de ataque, que esta semana avanzaron hacia localidades de Daraa, como el Ma'ariya, como el Abdin, el Magar. Bueno, allí instalaron puestos de control, excavaron defensas y finalmente terminaron chocando con la población civil. Al caer el gobierno anterior, que tenía un tinte nacional, que atendía temas de soberanía y de eje de resistencia, Israel anuló en forma de facto el acuerdo de desconexión que tenía del año 74 e impuso una nueva zona de amortiguación, ese cinturón de seguridad, dentro del territorio sirio. Y esto termina siendo no incursiones temporales de limpieza, sino establecerse con presencia militar semipermanente. Y vamos a ver hasta qué plazo, por el momento, están. Las noticias que nos están llegando desde Siria, estamos ante, bueno, el choque de la población local en la provincia de Daraa, en esa misma provincia que hace 15 años empezaba lo que se dio a llamarse Revolución Siria, que en realidad es de donde ingresaron las primeras armas, los primeros teléfonos satelitales, para generar el caos que luego terminó destruyendo primero al gobierno, luego al Estado y finalmente al país, ¿no? Y ante la falta de una fuerza de seguridad que proteja a los daraúíes, fueron y son la población local la que está defendiéndose, la que está tomando la defensa del territorio frente a estas incursiones del ejército israelí. Por ejemplo, las incursiones en el Yarmouk Basin prueban que el sur sirio está quedando aislado del resto del país. Están operando en forma intuitiva, si se quiere, y con unas propias dinámicas, una incipiente resistencia armada popular, al margen de todas las directivas de Ahmed al-Sharaa, del actual presidente de facto, por lo cual augura un escenario de conflicto permanente, ¿no? De una... un escenario de una guerra de guerrillas, una suerte de una guerra de baja intensidad, donde Israel va a crear, va a fomentar estos conflictos internos. Ahora bien, al-Sharaa califica estas incursiones israelíes como inaceptables, ¿no? Y afirma que atentan contra la unidad siria y contra el nuevo gobierno, pero bueno, no tiene ninguna fuerza como para desplegar frente a estas a este avance, y que no quiere tampoco abrir ningún frente militar contra Israel, porque esto llevaría a la desestabilización y aparte hundiría su estatus, el que supo ganarse en este último año y medio, especialmente con los países de Occidente, ¿no? Las potencias occidentales, y también con Qatar, Arabia Saudita, con Turquía. Por lo tanto, esto no es una alianza ideológica, seguramente, ¿no? Porque no tiene nada que ver, sino que es un cálculo de supervivencia que hace que tolere el control israelí, o sea, prefieren el control israelí a la ayuda que podría darle Irán o Hezbollah, la resistencia libanesa, y a cambio Israel, o sea, habría como un acuerdo tácito, si no es firmado ya, a cambio de este silencio de parte de al-Sharaa, Israel no bombardearía masivamente las instituciones de este nuevo gobierno de Siria, ¿no? Hemos hablado del plano militar, plano social de alguna forma. Ahora, en el marco legal, ¿y qué es lo que se podría decir? La inacción de la comunidad internacional frente a este avance, como también la inacción y el silencio que lleva frente al avance que ha tenido y que tiene los israelíes en el sur del Líbano. Bueno, frente a este avance que está teniendo en Dara al-Quneitra y también en Jabal al-Sheikh o el Monte Hermón, hay una política de doble rasero de la comunidad internacional, y esto, bueno, ya lo sabemos con el tema de Palestina. Ante esta violación de la integridad territorial, Israel está cometiendo una anexión silenciosa en el territorio sirio mediante obras de infraestructura, por un lado militares, pero también civiles, porque los que están avanzando también son colonos que están poniendo las bases de nuevas colonias, ¿sí? A través de la demolición de viviendas de los locales y la fortificación de esa región como si fueran áreas militares, pero ya comienzan la construcción de viviendas para las futuras, entre comillas, colonias. El gobierno de facto de Hayat Tahrir al-Sham, comandada por el Jolani, prioriza la estabilidad interna del norte y del centro del país para ganar así reconocimiento internacional, y tolera que Israel explote y llegue a ocupar varias localidades del sur sirio. El enfrentamiento en esta semana en Daraa demuestra que, a falta de un ejército regular sirio en toda esa región, en la zona del sur, el conflicto, la fricción directa va a estar entre los israelíes, o sea, las fuerzas del ejército israelí y comités locales de población siria en el sur, que van a llevar a un enfrentamiento, como decía al principio, casi permanente. Es importante tener en cuenta esto, porque en realidad toda esta región va a quedar bajo el proyecto que tiene lo mismo para el sur del Líbano, y lamentablemente no hay noticias, porque mientras el mundo juega el mundial y están entretenidos con otra lógica, mirando las pantallas de televisión, Israel, y atrás de Israel, Estados Unidos también, Israel está llevando a cabo parte de su proyecto de colonización de toda la región.
0: Y nos despedimos de este programa escuchando otra canción de Roger Waters, el fundador de Pink Floyd, canción para Palestina, y se llama Sumut. Hasta la próxima semana con más resumen de Medio Oriente.
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0: 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Rachel Curry and Shireen Abu Akleh. Mariella Franco, Sophie Scholl.
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0: 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Y donde está oloroso dejan la putrefacción. 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Ahora fue que comprendí, no encontraba explicación, que todos somos esclavos de un grupito saqueador, que se enriquece a costillas del que ellos creen que es huevón. Nos tienen enchiquerados como cochino capón, que cuando está bien gordito sin ninguna compasión, lo zampan en un caldero y lo vuelven chicharrón. Los dueños del mundo tienen misil, pistola y avión para tener sus esclavos sometidos o en prisión. Ellos inventan de todo para cuidar su posición. Inventaron libertad, inventan la educación. Crearon la esclavitud y también la abolición. Pero pura hipocresía siguió la misma cuestión. Para amansar los esclavos inventaron religión. Si el mundo se les voltea, hacen como el camaleón. Se ponen una careta, no joda, y hacen su revolución. Ellos inventaron patria, inventaron la nación, inventaron humanismo y hasta nos ponen sanción. Ellos hicieron las leyes para dominarnos mejor. Por eso no corren riesgo que les caiga maldición. Si roban, Dios los perdona, porque Dios baila su son. Y tienen descanso eterno si incurren en violación. Y mientras más gente mate, mijito, Dios le da la salvación. Desde que este mundo es mundo, reina la mala intención. Y por eso es que el esclavo entra en la contradicción. Y se siente en su chinchorro a pensar la situación. Y al ver al mundo torcido, siente gran desilusión. Entonces sale a pelear en medio de la confusión. Para que quizás en 1000 años el mundo sea mejor. O quizás sea lo mismo, o a lo mejor será peor. Pero es bueno decir algo, para echarle leña al fogón. Y no tiene más remedio, no joda, que amarrarse el pantalón. ¿Quién quita salga un gentío y se arme un zaperocón? Hay esclavos de todas clases, según su preparación. Algunos intelectuales, filósofos por montón, que pescan en río revuelto para crear más división. Otros que se creen artistas, que cantan puro en salón, sin darse cuenta que el grillo...
1: Egunon, egunon gustioi.
0: Los tenemos por camión, y hasta muchos campesinos que han perdido la noción.
1: Muy buenos días a todos y a todas los y las radio escuchas de Alavet y Ratia y Caixo Latinoamérica. Hola, Latinoamérica.
0: Cada quien pa' su conuco sería una gran solución. Yo también soy un esclavo, no gile, pero ando en contradicción, buscando que en colectivo se
1: consiga. 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
0: Y dan gringo y lo dirige un matón. El viejo es más fastidioso que una anillo en el talón, una sarna en las verijas y en las patas a bañón.
1: Donde... Gaur bimilla ogeita sei eta...
0: Como la mosca al mojón. Y donde está oloroso dejan la...
1: Ustailaren lauda larumbata.
0: Gente y faltos de educación, que lo que provoque es darles no joda con una mano de pilón. Ahora fue que comprendí, no encontraba explicación, que todos somos esclavos de un grupito saqueador que se enriquece...
1: Gastáis esta tic, Susanian transmitichen Euskal Herria.
0: No capón, que cuando está bien gordito sin ninguna compasión, lo zampan en un caldero y lo vuelven en chicharrón. Los dueños del mundo tienen misil, pistola y avión para tener sus esclavos sometidos o en prisión. Ellos inventan de todo para cuidar su posición.
1: Bienvenidos, bienvenidas. Hoy sábado 4 de julio de 2026. Transmitiendo en directo desde Vitoria, Gasteiz, en el País Vasco.
0: Cuestión, para amansar los esclavos
1: indígenas. En una semana atravesada...
0: Se hacen como el camaleón, se ponen una...
1: En cómo la ultraderecha de Vox va a gobernar en Andalucía con el Partido Popular.
0: Y hasta nos ponen sanción, ellos hicieron...
1: Donde el discurso antimigración está calando, donde gobiernan estos partidos de derecha y ultraderecha.
0: Que Dios mientras baila su son. Y tienen descanso eterno.
1: 48 horas de búsqueda y captura para el agitador ultra que no se ha presentado en Madrid.
0: Tensión, y por eso es que el esclavo entra en la contradicción y se siente en su
1: chico. El grave incendio provocado en Girona.
0: El mundo torcido siente gran desilusión. Entonces sale a pelear en medio
1: Irán
0: de la confusión.
1: Irán ha podido celebrar las exequias del líder Jamenei, asesinado en marzo de 2026 por Estados Unidos.
0: Pa' echarle leña al fogón, y no tiene más remedio, no joda, que amarrarse el pantalón.
1: Y continúan las cifras del doble terremoto de la República Bolivariana de Venezuela.
0: Con su preparación.
1: A 190 días del secuestro del presidente Nicolás Maduro y su compañera Cilia Flores.
0: Puro ensalón, sin darse cuenta que el grillo les queda a la perfección. Pero también en los barrios los tenemos por camión. Y hasta muchos campesinos que han perdido la noción. Toditos somos esclavos después de la humillación. Aunque antes también lo fuimos, pero en otra condición. Y no se sabe hasta cuándo seguirá esta situación. Cada quien pasó.

0: De Venezuela.
1: El estado oloroso dejan la putrefacción. Bichitos tan indecentes.
0: Haremos un pequeño balance a nivel general. De América Latina y el Caribe hoy.
1: Fue que comprendí, no encontraba explicación. Que todos somos esclavos de un grupito saqueador.
0: Presentaremos una entrevista de la radio 97.fm Irratia.
1: Gordito sin ninguna compasión.
0: A Cusca Sarea, del Salvador. Fincados aquí en Euskal Herria.
1: Para tener sus esclavos sometidos o en prisión.
0: ¿Ellos? Y haremos entrevista a Adriana y a Giselle de la Feria Conuquera Agroecológica de Caracas, República Bolivariana de Venezuela.
1: Yo la misma cuestión. Para amansar los esclavos inventaron religión. Si el mundo se les voltea, hacen como el caballón.
0: En la Cultura Herría, 17 de julio, inaugura el Jazz de Vitoria el cantautor panameño Rubén Blades.
1: Nos ponen sanción. Ellos hicieron las leyes para dominarnos mejor. Por eso no corren.
0: En el tema de Irichia está la campaña contra Nestlé.
1: Baila su son.
0: Y tiene las multinacionales.
1: Si incurren en violación. Y mientras más gente mate, mijito, Dios le.
0: Los manteros de Bilbao salen a concentración precisamente en el día de hoy, 4
1: y por eso
0: de julio.
1: O entra en la contradicción y se siente en su chinchorro a pensar la situación y al ver al mundo torcido.
0: España ya tiene más de 1 millón de latinoamericanos, latinoamericanas afiliadas a la seguridad social.
1: El mundo sea mejor, o quizás sea lo mismo, o a lo mejor sea.
0: Siguen los problemas en Osakidecha.
1: Leña al fogón, y no tiene más remedio, no joda, que amarrarse el pantalón.
0: El tema de Palestina también.
1: Se arme un saperocón. Hay esclavos de todas clases, según su preparación.
0: Por su parte, la ley catalana de empresa y derechos humanos.
1: Están en Río Revuelto.
0: Esta semana se ha aprobado allá en Cataluña.
1: Que cantan puro en salón, sin darse cuenta que el grillo les queda a la perfección. Pero también en los barrios los tenemos
0: fuera. Y tocaremos algo sobre la carta de Argel, la carta de navegación de los pueblos a nivel mundial.
1: Aunque antes también lo fuimos, pero en otra condición. Y no se sabe hasta
0: qué. En el último trayecto, Colombia.
1: Cada quien pa' su conuco sería una gran solución. Yo también.
0: Hay una denuncia por parte del equipo jurídico Pueblos y de otras organizaciones en torno a cómo el ejército de Colombia detiene y tortura a campesinos en el Tarra Norte de Santander, Colombia.
1: Sin esclavos, sin amos y sin patrón. Y que sea la esencia nuestra que alivie.
0: La Jurisdicción Especial para la Paz condena a los 7 integrantes del secretariado de la FARC relacionados por secuestro en el marco del macro caso 01.
1: Burón. Ellos gobiernan al mundo con cine y televisión, porque su papel.
0: La demanda del abogado Luis Guillermo Pérez ante la Fiscalía y la Corte Penal Internacional.
1: Ron, porque nosotros palamos, somos una exhibición.
0: Pero también desde aquí rechazamos y condenamos las amenazas a Luis Guillermo Pérez.
1: Propio valor.
0: Ahí en Colombia.
1: Pedro Calumbe ha botado su tambor. Y según las malas lenguas, ¿y qué se metió a pastor?
0: También trataremos el tema del derecho de petición por la destinación de recursos al empalme por parte de Abelardo de la Espriella, ya condenando, ya realizando inclusive, pues, cosas.
1: Imperio es un solo monstruo.
0: Que nunca se habían hecho para un empalme, para una posesión, mientras él tampoco está muy claro.
1: Que llegó Colón.
0: Y no aceptamos desde ya ese gobierno de derecha y ultraderecha de Abelardo de la Espriella.
1: Una sarna en las verijas y en las patas.
0: Porque de entrada está.
1: Ay, Natabuena, llega con su pelotón. Siempre llegan rapidito como la mosca al mojón. ¿Y dónde está?
0: Está condenando a la nación a un préstamo innecesario.
1: ¿Qué lo que probó?
0: Préstamo de 60 millones de dólares.
1: Ahora
0: para el empalme solamente.
1: Que todos somos esclavos de un grupito saqueador.
0: Por supuesto, vamos a desarrollar un pequeño homenaje al compañero defensor de derechos humanos, Gustavo Gallón, quien ha fallecido esta semana en Ginebra. Gustavo Gallón era el embajador plenipotenciario ante la ONU por parte de el gobierno de Gustavo Petro.
1: De todo para cuidar su posición. Inventaron libertad.
0: Y vamos a hablar también de la desobediencia.

0: Civil, la propuesta del compañero Iván Cepeda.
1: Tres días siguió la misma cuestión para amansar los esclavos inventados.
0: Bueno, como veis, queridos amigos y amigas, estamos cargados de mucho análisis, de muchas denuncias, de...
1: Todo ahí hacen su revolución. Ellos inventaron patria, inventaron la nación, inventaron humanismo.
0: De todas estas narrativas que queremos compartir con todos vosotros y vosotras...
1: Mejor. Por eso...
0: Aquí en los micrófonos, Mario Humberto Calixto y Mireya Perea Perea.
1: Porque Dios baila su son y tienen descanso eterno si incurren en violación. Y mientras más gente mate, mijito, Dios le da la salvación. Desde que este mundo es mundo, reina la mala intención. Y por eso es que el esclavo entra en la contradicción y se siente en su chinchorro a pensar la situación. Y al ver al mundo torcido, siente gran desilusión. Entonces sale a pelear en medio de la confusión, pa' que quizás en 1000 años el mundo sea mejor. O quizás sea lo mismo, o a lo mejor será peor. Pero es bueno decir algo, pa' echarle leña.

En nuestra editorial del día de hoy... Más de 1000 muertes y desapariciones en el Mediterráneo como consecuencia de la necropolítica de la Unión Europea. En lo que va de este año 2026, solo en el Mediterráneo han muerto más de 1000 personas, mientras la Unión Europea continúa endureciendo su política migratoria, aprobando leyes dictadas por la extrema derecha de la Eurocámara.

Porque la prioridad es clara: reducir el número de llegadas ilegales de migrantes y mantenerlos bajo. Hace unas semanas, en la presentación de la estrategia quinquenal sobre migración, el comisario europeo de Interior, Magnus Brunner, celebró con estas declaraciones ante la prensa lo que definió como una nueva etapa de la política migratoria europea. Brunner anunció con satisfacción que en 2025 el número de entradas de migrantes a las fronteras comunitarias se redujo un 26% con respecto al año anterior, de 241.000 a 178.000. Sin embargo, al mismo tiempo que el comisario se jactaba en Bruselas de la, entre comillas, eficacia de las vallas, el control efectivo de la policía en las fronteras y los acuerdos no siempre transparentes con los llamados terceros países seguros, entre comillas, decenas de migrantes se ahogaban en el Mediterráneo, eran apaleados y devueltos en caliente en los Balcanes o abandonados en mitad del desierto en Túnez. Pero la Unión Europea legisla al ritmo que marca la extrema derecha. En apenas 10 años, la Unión Europea ha cambiado el Welcome Refugees, bienvenidos refugiados, por una narrativa que apela constantemente a la idea de orden, seguridad y control. El giro no es casual. La extrema derecha ha aumentado notablemente sus apoyos y su presencia tanto en el Parlamento Europeo como en los parlamentos de cada Estado miembro, y en todos los países del el discurso ultra se centra invariablemente en la inmigración. La Comisión Europea ha recogido el guante y desde hace tiempo trata los flujos migratorios desde el enfoque de la seguridad y la estabilidad interna del bloque, sin hablar de las causas que provocan la migración ni aportar soluciones que mitiguen los problemas en los países de origen, muchos de los cuales están causados o alimentados por la propia Unión Europea y Occidente, principalmente guerras, conflictos geopolíticos, desigualdad e inseguridad alimentaria. Bruselas también legisla en consecuencia al endurecimiento de la política migratoria que supuso en el 2024 la aprobación del Pacto de Migración y Asilo, el PEMA. Se le ha sumado en los últimos meses el nuevo reglamento de retorno inspirado en las leyes anti-inmigración desplegadas por el gobierno de Trump en los Estados Unidos. Ambos documentos, pacto y reglamento, contienen las principales demandas de los partidos de extrema derecha de la Eurocámara. La medida estrella es la cooperación con terceros países, el amparo legal que la Unión Europea le ha dado a cerrar acuerdos y entregarle grandes cantidades de dinero público a países fuera del bloque para que contengan la migración hacia Europa. Básicamente, Bruselas financia la construcción de centros de detención y de deportación también en estos países para que los migrantes nunca lleguen a pisar suelo comunitario mientras se tramita su deportación. De nuevo, múltiples organizaciones humanitarias han señalado que muchos de estos terceros países supuestamente seguros no cumplen con la legislación internacional y vulneran los derechos humanos de los migrantes al hacinarlos y maltratarlos

en esos centros pagados por la Unión Europea. Estas medidas exponen cada vez más a las personas migrantes a la violencia, las devoluciones en caliente, la detención arbitraria y la discriminación. Los mecanismos de vigilancia y la falta de garantías procesales alimentan un sistema que, en lugar de proteger, contribuye a poner vidas en peligro, comenta un portavoz de Euromed Rights, una red euromediterránea que reúne a casi 70 colectivos pro derechos humanos.

Hace poco, Frontex, la Policía Europea de Costas y Fronteras, anunció que en el primer trimestre de 2026 las llegadas de migrantes por las rutas mediterránea y atlántica cayeron un 38%, de 27.400 a 17.000. A su vez, y según el proyecto Missing Migrants de la Organización Internacional para las Migraciones, OIM, en lo que va de año en esas mismas rutas, han muerto o desaparecido más de 1.000 personas. Y España sigue teniendo las fronteras más letales del planeta. Las rutas por tierra, Ceuta y Melilla y mar hacia España siguen siendo las más mortíferas del mundo. Tal y como documenta la ONG Caminando Fronteras, en 2025 murieron transitándolas más de 3.000 personas. El organismo advierte además de un aumento sostenido de embarcaciones perdidas que no obtienen rescate y de naufragios invisibles cuyas víctimas nunca llegan a contabilizarse. La travesía más peligrosa es la que parte desde la costa atlántica africana con rumbo a las Islas Canarias. A ellas se encomiendan cientos de pequeñas embarcaciones, muchas de ellas improvisadas y precarias, que no resisten a temporales en alta mar o se hunden antes de tocar tierra. Tanto Caminando Fronteras como la OIM coinciden en que las cifras de muertes y desapariciones registradas son únicamente una estimación a la baja del número real de personas muertas.

Desde Euromed destacan los efectos y repercusiones desproporcionadas de la externalización de las fronteras en las mujeres y las niñas expuestas a formas específicas de violencia sexual y de género. La situación de las vallas de Ceuta y Melilla ha sido denunciada en múltiples ocasiones por varias organizaciones de derechos humanos. La tragedia más reciente ocurrió en el 2022, cuando al menos 23 personas migrantes murieron tratando de cruzar la valla de Melilla. Tanto las autoridades marroquíes como las españolas corrieron a descargarse de su responsabilidad. El ministro del Interior, Fernando Grande Marlaska, reiteró que la Guardia Civil había actuado de forma proporcionada. No obstante, la ONG como Human Rights Watch exigieron una investigación remitiendo a vídeos y fotografías que mostraban cuerpos esparcidos por el suelo en charcos de sangre, a las fuerzas de seguridad marroquíes pateando y golpeando a migrantes y a la Guardia Civil española lanzando gases lacrimógenos contra gente aferrada a la valla. En 2014 hubo otro episodio de violencia policial en la playa del Tarajal, en Ceuta. Entonces, al menos 15 personas murieron tras intentar alcanzar la costa nadando. La investigación judicial posterior documentó el uso de material antidisturbios por parte de la Guardia Civil española, que atacó a personas migrantes exhaustas y desarmadas mientras estaban en el agua.

Por su parte, la Unión Europea antepone las cifras a los derechos humanos. Episodios similares se suceden en otros puntos de las fronteras exteriores de la Unión Europea. Por ejemplo, en Túnez, uno de los considerados países seguros, entre comillas, se han registrado en el último lustro redadas, detenciones arbitrarias, abuso policial y expulsiones masivas de migrantes que son abandonados sin comida ni agua en zonas del desierto del Sáhara, próximas a las fronteras con Libia y Argelia. A pesar de esto, Bruselas mantiene los acuerdos con Túnez, al que considera un socio clave de su política migratoria, ya que ejerce de muro de contención en la ruta del Mediterráneo Central. En la llamada ruta de los Balcanes, los abusos tienen lugar directamente en el suelo comunitario. Croacia, Hungría y Grecia acumulan denuncias y sentencias del Tribunal Europeo de Derechos Humanos por sus sistemáticas prácticas violentas en las fronteras. Los agentes practican detenciones ilegales en bosques y zonas adyacentes a los pasos fronterizos. También apalean, humillan y devuelven en caliente a cientos de migrantes a Bosnia, Serbia y Turquía, en muchas ocasiones después de haberles robado objetos personales y de requisarles sus documentos. Según Rick Fernández, portavoz de la ONG Serbia No Name Kitchen, que trabaja con víctimas de devoluciones en caliente en varios países de los Balcanes, apunta que además de la violencia existe manipulación burocrática por parte de la policía. Esto es, forzar a personas a firmar sin intérprete documentos como renuncias a la solicitud de asilo. Sí, solicitud de asilo. O confesiones de culpabilidad. Eric Fernández relata que hace poco un hombre sirvió de 22 años. Nos contó cómo los agentes, tras golpearlos, cuando uno del grupo intentó pedir asilo, le dijeron: vuelve a Siria, porque si te pillamos la próxima vez, te matamos. El 64% de los testimonios de las devoluciones en caliente documentan palizas que incluyen fracturas, traumatismos craneales, lesiones oculares permanentes y golpes en la garganta y el pecho. En la organización han documentado casos de personas que llegan a los centros con costillas rotas, hipotermia severa y sin medicación porque le confiscaron al ser detenidos. En la intervención del comisario Brunner no mencionó nada de esto. Tampoco habló de cómo los migrantes contenidos a la fuerza fuera de las fronteras comunitarias o amontonados en campos de refugiados improvisados quedan a merced de las mafias de traficantes de personas. Únicamente apeló a unas fronteras fuertes que garanticen un control efectivo sobre quien entra en la Unión Europea. Elogió las asociaciones mutuamente beneficiosas con los terceros países. Sonrió para la foto, bajó del atril y se marchó.

0: imperio es un solo monstruo. No le pongan distinción. Que si el imperio romano, que si el imperio español. Esto aquí se echó a perder desde que llegó Colón, que nos metieron el cuento de la civilización. Ahora lo apellidan gringo y lo dirige un matón. El viejo es más fastidioso que una anigua en el talón. Una sarna en las verijas y en las patas a bañón. Donde la vaina está buena, llega con su pelotón. Siempre llegan rapidito como la mosca al mojón. Y donde está oloroso dejan la putrefacción. Bichitos tan indecentes y faltos de educación, que lo que provoca es darles no joda con una mano de pilón. Ahora fue que comprendí, no encontraba explicación, que todos somos esclavos de un grupito saqueador, que se enriquece a costillas del que ellos creen que es huevón. Nos tienen enchiquerados como cochino capón, que cuando está bien gordito sin ninguna compasión, lo zampan en un caldero y lo vuelven chicharrón. Los dueños del mundo tienen misil, pistola y avión para tener...
1: Buenos días. 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

0: Vamos a iniciar esta ronda latinoamericana y del Caribe, pero antes de iniciar saludamos a Mireya, un saludo Mireya, egunon.
1: Egunon, Mario y Radio Escuchas de Caixo Latinoamérica.
2: 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Ahora fue que comprendí, no encontraba explicación, que todos somos esclavos de un grupito saqueador, que se enriquece a costillas del que ellos creen que es huevón. Nos tienen enchiquerados como cochino capón.
0: Bien, vamos a iniciar esa ronda latinoamericana y del Caribe y nos vamos a ir al Brasil, porque en el Brasil, frente polar provoca nevadas históricas y temperaturas bajo cero en el sur del Brasil.
2: Inventan la educación.
0: Como lo habéis escuchado, el avance de un nuevo y potente frente frío de origen polar provocó ayer viernes nevadas en las zonas altas del sur del Brasil y un desplome generalizado de las temperaturas, situación que activó las alertas de las autoridades brasileñas por pronósticos de condiciones invernales extremas en gran parte del territorio del Brasil.
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0: De acuerdo con informes del Instituto Nacional de Meteorología, INMET, el sistema frontal se desplaza sobre los estados meridionales del país, o sea, Río Grande do Sul, Santa Catarina y Paraná, acompañado por una intensa masa de aire polar, la cual ha sido responsable de registros térmicos inferiores a los 0 grados en diversas localidades de Brasil que nunca antes se habían presentado.
2: 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O quizás sea...
0: La llegada de este frío extremo ocurre inmediatamente después de varias jornadas consecutivas de lluvias torrenciales en Río Grande do Sul y Santa Catarina, regiones que resultaron golpeadas por tormentas eléctricas, fuertes ráfagas de viento y caída de granizo asociadas a un sistema frontal estacionario. Los meteorólogos advirtieron que las bajas temperaturas persistirán durante todo este fin de semana.
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0: Además, precisaron que la sensación térmica en los 3 estados del sur será significativamente menor a lo que marquen los termómetros debido a la intensidad de los vientos helados en la zona. La caída de las temperaturas también se sentirá con fuerza en los estados del sudeste, como Sao Paulo y Minas Gerais, y en el centro oeste, donde los registros caerán varios grados en comparación con los primeros días de la semana.
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0: Pues vamos a ver qué nos dice el tercer canal de Colombia.
2: ¿Dónde somos?
0: Que con Diana nos va a hacer un balance de lo que está ocurriendo en América Latina. Escuchemos.
3: En América Latina, en todo lo que les gusta agitar: seguridad, corrupción, narcotráfico y deuda.
4: Señor candidato, Javier Milei va a seguir su receta en Colombia en 15 segundos.
5: Por supuesto, Milei es un grande, ya tiró la línea de lo que debe ser la economía en un país.
3: El primer año de gestión de Javier Milei, el sistema de riesgos del trabajo reportó el cierre de más de 14.000 empresas y la pérdida de 216.643 puestos de trabajo registrados en el servicio privado. Solo en marzo del año 2026 desaparecieron ya 2.011 empresas. Milei prometió orden y terminó con más deuda que sus predecesores. Prometió trabajo y entregó desempleo. Prometió motosierra contra el gasto y la usó contra el bolsillo de los ciudadanos. ciudadanos. Daniel Noboa llegó al poder en noviembre de 2023 con un discurso de mano dura. Entre enero y julio se reportaron 5.268 homicidios, un incremento superior al 40% respecto al mismo periodo del 2024. El año cerró con más de 9.200 muertes violentas, la cifra más alta en la historia del país. Uno de cada 50 salvadoreños está preso. La tasa de encarcelamiento más alta del mundo es un sistema de contra pobres, racializados, tatuados, periferia humana. Human Rights Watch y Socorro Jurídico Humanitario reportaron más de 430 muertes bajo custodia estatal con señales de tortura. César Humberto López Larios, alias El Greñas, acusado de terror y de múltiples asesinatos, fue devuelto a El Salvador justo cuando estaba a punto de llevar adelante su juicio en Nueva York. ¿Por qué? Para silenciarlo, para que no hable del acuerdo con el presidente. La guerra contra las pandillas ha sido un montaje y el gobierno de Trump es un cómplice. Acepta la farsa a cambio de que Bukele reciba a cientos de deportados en sus cárceles de máxima seguridad. Jair Bolsonaro está imputado por desviar joyas de valor oficial por más de 1.2 millones de dólares. Y por si fuera poco, venderlas en Estados Unidos para engrosar su patrimonio personal. La Policía Federal lo acusa de asociación criminal, lavado de dinero y peculado. Eso sin hablar del proceso que se lleva adelante por el golpe de Estado. Pero el mayor escándalo es el caso del Banco Master, el mayor presunto fraude financiero de la historia reciente del Brasil. Su dueño, Daniel Borcaro, mantenía estrechos vínculos con el hijo de Bolsonaro, Flávio Bolsonaro. Sí, el ex senador, el hijo mayor de este impresentable y actual candidato a la presidencia. La relación con los Bolsonaros ha sacudido la campaña presidencial de Flávio, que en un par de meses pasó de empatar con Lula a estar a 7 puntos por debajo en las encuestas. 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

0: Pues sí, la siguiente información hace relación a El Salvador, en la cual los compañeros de 97.0 y Ratia de Bilbao, pues nos han hecho llegar una entrevista que han hecho a la Asociación Cuscasarea de El Salvador, afincada allí en Bilbao. Aquí en El Salvador. Y donde los compañeros, a través de Samuel Esaú López y de Mirna Pacheco de Cuscasarea, analizaron las duras condiciones para una democracia real a la que se enfrenta la ciudadanía salvadoreña. La Asociación Cuscasarea, una red que pone en contacto a los y las salvadoreñas que viven en Euskadi y que trata de convertirse en un foco por la resistencia y la libertad desde fuera de las fronteras del Salvador. Pues vamos a escuchar esa pequeña, bueno, hemos resumido esta entrevista de los compañeros de 97.fm. Con Cuscasarea, con Esaú López y con Mirna Pacheco. Escuchemos.
1: Bueno, hemos empezado escuchando Democracia de Super Paquito Chac, que es una de las canciones que nos han seleccionado nuestros invitados, que pasamos ahora mismo a presentaros. Tenemos con nosotros a Samuel Esaú López, que es comunicador popular, está en el bloque de Resistencia y Rebeldía Popular ahí en El Salvador. Y está en Bilbao desde septiembre de 2025. Y también a Mirna Pacheco, está estudiando un máster en Derechos Humanos, luego le preguntaremos también. Está muy relacionada con los procesos de Santa Marta en El Salvador, que para los que hayáis oído Carne Cruda, hace poco los compas de Carne Cruda han hecho también un programa relacionado con ello. Y un pajarito nos ha contado que además Mirna canta. No te vamos a obligar a cantar, pero nos han contado que tienes por ahí cierta vocación. Hola, hola a los dos, Samuel y Mirna.
2: Hola, hola, mucho gusto. Un placer estar acá.
1: Bueno, ¿qué nos podéis contar de esta primera canción que hemos escuchado de Super Paquito Chac, Democracia? Como dice él, democracia en los papeles mientras la gente se muere.
3: Que es una canción además de hace ya tiempo, ¿verdad? Es de los inicios de los 2000, es una cosa así. A mí me ha sonado muchísimo a Fabulosos Cadillacs, por cierto. Pero con ese toque súper salvadoreño también.
2: Sí, sí. Pues... nada, esa canción es más o menos de por esa época. Es una banda que se formó en los 95, 1995. Y pues, ¿qué te puedo decir? Siempre ha sido una banda que ha estado detrás de la lucha. Artista comprometido siempre con la causa de esas clases populares en El Salvador y... pues nada, una muy bonita canción esa, sí, sí.
1: Salió, nació en la UCA, ¿verdad? En la universidad.
2: Nació en la Universidad Centroamericana. Correcto.
1: Bueno, podréis comprobar que nuestro conocimiento sobre la música salvadoreña es tendente a cero, así que está muy bien todo lo que nos expliquéis. Y bueno, vosotros dos formáis parte, bueno, ya sabéis que este programa pues tiene... es a priori de música, pero luego es de muchas otras cosas. Vosotros dos sois salvadoreños, estáis en una... plataforma, no sé si vosotros lo llamáis plataforma, ¿eh? O sea, no sé cómo habéis autodefinido a Cuscasarea, que es lo que habéis formado en principio aquí en Bilbao, ¿no? Que yo sepa, ahora nos explicaréis. Y bueno, un poco qué es Cuscasarea.
4: Bueno, hola a todas. En principio, bueno, comentar un poco de contexto, ¿no? Cuscasarea parte como de la idea de reunirnos salvadoreñas y salvadoreños que vivimos en Euskal Herria, y es como muy diverso, diverso en el sentido de las personas que lo incorporan, que lo integran, es como personas que viven aquí desde hace 20 años en Euskadi, personas que están en condición de asilo, personas estudiantes, y pues sí, la idea con esa idea de, o esa necesidad de organizarse aún fuera de las fronteras. Y pues sí, como para denunciar todo lo que sucede, ¿no? En nuestro territorio, en nuestro país, en El Salvador. No sé si Samuel Esaú quiere agregar algo más.
2: bueno, no sé, la verdad es que sería pasar sobre lo que acabas de decir, porque es un resumen muy, muy bueno, muy, muy detallado. pues nada, eso que desde... Quizás agregar nada más el hecho de que si no hubiésemos caído quizás por estas tierras, no hubiéramos podido realizar esa organización, llevarla a cabo, darle caminata, porque realmente estamos en un espacio que nos ha permitido pues poner una plataforma de nuestras luchas en El Salvador dentro de el territorio europeo. Y nada, eso.
4: Bueno, también yo quisiera agregar es que el nombre, la naturaleza del nombre, es muy bonito, que es Cusca Zarea, que es Cusca de Cuscatlán, del territorio, y Zarea, pues, la palabra era, ¿no? Entonces es la unión de los dos idiomas y sale este bonito nombre. Si quieres dar más detalle.
2: Claro, a ver, como igual un poco de hermandad se siente desde hace muchos, muchos años, muchas décadas ya entre el País Vasco y El Salvador. Queríamos también hacer un homenaje de nuestro nombre y pues incluir ambas lenguas, lenguas que al final pues... minorizadas en algún momento de su historia, unas más que otras, oprimidas también, y así como se oprimen esas lenguas, se oprimen sus pueblos, y pues un poco rendir homenaje desde el nombre de Cusca Zarea.
3: Que, por cierto, para que nos escuchéis y no habléis euskera, Zarean es en red, con lo cual es eso, esa referencia al Salvador y a eso, a esa plataforma de la que hablabas tú también, Iñaki, al principio. Si os parece, ponemos otra canción, que nos habéis hecho además una selección de canciones súper chulas, no solo del Salvador además, aunque casi todas sobre el Salvador, y luego... os preguntamos sobre esas luchas, que parece que El Salvador, por un lado, nos suena como a los 80, ¿no? A los grandes 80, pero realmente las luchas han seguido. Ha habido muchísimos momentos, además, súper esperanzadores, aunque ahora mismo, pues bueno, está la cosa un poco compleja. Pero vamos a pasar a otra canción. Iñaki, ¿tú cuál la habías
1: las que nos han seleccionado? Que
3: vamos escogiendo al...
1: Eran en principio 6, al final son 10, no hay ningún problema. Mientras no se aburran Samuel y Mirna, nosotros aquí al pie del cañón. Vamos a poner a los Torogoces de Morazán con su compa Rosana.

Seguimos en este recorrido por América Latina y el Caribe. Pues nos vamos a ir a Cuba.

0: Porque la mayor de las Antillas denuncia presiones de Estados Unidos a gobiernos para tener, para frenar condena internacional al bloqueo. El ministro de Relaciones Exteriores de Cuba, Bruno Rodríguez Parrilla, denunció este pasado viernes presiones sin precedentes con amenazas y todo tipo de chantajes del gobierno de Estados Unidos contra naciones soberanas para impedir la condena en la Asamblea General de la ONU a las medidas coercitivas impuestas por Washington contra la isla. América,
1: yo soy del color de la tierra, yo nací.
0: El canciller cubano alertó que el servicio exterior estadounidense ejecuta una campaña sin precedentes para evitar los pronunciamientos de rechazo durante la sesión de la Asamblea General de la Organización de Naciones Unidas, ONU, programada para el 7 de julio en Nueva York. Dice el canciller, el Servicio Exterior de Estados Unidos ejecuta presiones inéditas con amenazas y chantajes de todo tipo a naciones soberanas para impedir la denuncia de sus criminales medidas contra Cuba en sesión de la Asamblea General de la ONU. Por el...

0: Como todos vosotros sabéis, Cuba enfrenta una profunda crisis energética desde mediados de 2024, agravada desde enero por el asedio petrolero de Estados Unidos, una medida calificada por Naciones Unidas como contraria al derecho internacional y que constituye castigo colectivo que paralizó casi totalmente la economía de la isla. A este bloqueo petrolero se sumaron en mayo sanciones adicionales para toda persona o entidad que comercie o haga negocios con la isla o que opere en sectores claves como la energía, defensa, finanzas y minería. Cuba no es una amenaza. El bloqueo, sí.
1: 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América. Porque América es todo el continente. Yo y el que nace aquí es americano. El color podrá ser diferente, mas como hijos de Dios, somos yo hermanos. Soy.
0: Seguimos ahí en las Antillas Mayores porque el presidente cubano Miguel Díaz-Canel declaró que la isla responderá con firmeza ante cualquier acto armado dirigido contra la nación caribeña y defenderá de manera legítima su soberanía en respuesta a las continuas amenazas de la administración Trump de invadirla militarmente. Cuba y Bahamas. Díaz-Canel contextualizó la actual situación y reiteró la disposición de Cuba a dialogar con Estados Unidos para resolver las diferencias en las relaciones bilaterales sin menoscabo de su independencia y soberanía. En paralelo, desde la Casa Blanca y en particular el Departamento de Estado, se intensifica la guerra económica con la intención de someter al pueblo cubano a dramáticas privaciones, arrecia la guerra psicológica para tildar a Cuba como Estado fallido y se repiten las amenazas explícitas de invasión armada. Era lo mismo o la misma situación en la que estaba o hicieron previamente a esa invasión sobre la República Bolivariana de Venezuela.
2: Estamos aquí, mérame, estamos aquí.

Esta semana Donald Trump señaló que La Habana estaría acercándose a Washington tras muchas décadas de tensiones. Término este que suscita confusión y equipara al Estado agresor con el Estado agredido. Cuba ha sido víctima de innumerables agresiones por parte de Estados Unidos y nunca ha agredido a ese país. Aunque permanece abierto un canal de acercamiento por la vía del diálogo, autoridades cubanas denunciaron que en las conversaciones hay poco avance por parte de Washington.

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1: Una racha de 7 discos en el número 1 de las listas irlandesas y su ascenso a otros países parecía inminente. Sin embargo, su buena racha y éxito descomunal entre las dos Irlandas fueron frenados el 31 de julio de 1975, en el que es recordado como el día más trágico para la música irlandesa. Lo que pareció una revisión de rutina terminó en tragedia. Y en una emboscada orquestada por el gobierno británico y altos poderes e intereses fueron asesinados 3 de los miembros de la banda. Y 2 sobrevivieron casi a manera de milagro, por lo que la masacre de Miami Showband es considerada una de las más grandes tragedias en la historia de la música. Irlanda del Norte pasaba por tiempos complicados. En un ambiente de violencia entre católicos y protestantes, se disputaban la pertenencia o independencia del Reino Unido. Atentados, bombas, divisiones y violencia fueron solo algunas de las terribles consecuencias de estos enfrentamientos, los cuales fueron bautizados como The Troubles, en los que murieron cientos de personas. La violencia estallaba en 1968, cuando la policía reprimió con fuerza una manifestación republicana pacífica en Londonderry, la única ciudad de la provincia de mayoría católica. La situación causó más protestas y enfrentamientos, y el conflicto creció al punto en el que necesitaron al ejército. En el otro lado, respondieron los grupos paramilitares protestantes, lo que acababa de levantar un muro entre ambas comunidades. Las tensiones aumentaban, y solo algo era capaz de unir a estos dos grupos, y eso era la música. The Miami Showband surgió en 1962 como una combinación de exmiembros de diferentes grupos, y rápidamente se convirtieron en una de las mejores bandas del país, y su primer sencillo, They're Always Me, alcanzó el número uno en las listas de éxitos irlandeses en diciembre de 1963. Posterior a esto, tuvieron 4 éxitos más, todos en el número uno durante los 2 años siguientes. Y en 1966 fueron elegidos para cantar la entrada de Irlanda en el Festival de la Canción de Eurovisión. Y su canción, Come Back to Stay, también alcanzó la cima de las listas. Ya en 1967, experimentaban sus primeros cambios en la formación, mismos que serían constantes hasta 1975, cuando por fin, el grupo se consolidaba con Des Lee, Brian McCoy, Sonny Geraghty, Brian O'Toole, Steve Travers y Ray Miller. Para 1975, habían ganado un gran número

Ballroom de Bembridge, la banda sufriría una emboscada. Cinco de los seis miembros de la banda viajaban a casa después del concierto. Era jueves 31 de julio y Ray Miller, el baterista de la banda, no estaba con ellos porque había decidido irse por su cuenta en coche, ya que iba a pasar la noche en casa de sus padres. El road manager de la banda, Brian McQuire, también se había adelantado unos minutos y se había ido en la furgoneta con el equipo. Y aproximadamente a las 2:30 de la mañana, cuando la banda estaba a 11 kilómetros al norte de Newry, en la carretera principal, su minibús Volkswagen llegó a la ciudad de Bosquil, lugar donde había una especie de retén. Frenándose, fueron señalados por hombres armados vestidos con uniformes del ejército británico, mismos que agitaban una antorcha roja en un movimiento circular, ya que durante The Troubles era normal que el ejército británico estableciera puntos de control en cualquier momento. Asumiendo que se trataba de un puesto de control legítimo, McCoy se detuvo más adelante, en el estacionamiento, tal y como se lo habían indicado. Y mientras este bajaba la ventanilla y mostraba su permiso de conducir, unos hombres armados se acercaron al minibús y uno de ellos dijo con acento norirlandés: «Buenas noches, amigos. ¿Cómo van las cosas? ¿Pueden salir de la furgoneta por un rato? Solo serán unos minutos y haremos una comprobación de algunas cosas». Los desprevenidos miembros de la banda salieron y se les dijo cortésmente que se alinearan frente a la zanja en la parte trasera del minibús, esto con las manos en la cabeza. Más hombres uniformados aparecieron de la oscuridad, con sus armas apuntando al minibús, y alrededor de 10 hombres armados se encontraban en el puesto de control, según el autor y periodista Martin Dillon. Después de que McCoy les dijera que eran de la Miami Showband, Thomas Kreutzer, quien tenía un cuaderno, les preguntó a los miembros de la banda sus nombres, y también pidió sus direcciones. Mientras los demás bromeaban con ellos sobre el éxito de la actuación de la noche y preguntaban en broma cuál era Dickie Rock. Cuando Kreutzer anotó la información, un automóvil se detuvo y otro hombre uniformado apareció en la escena. Llevaba un uniforme y una boina notablemente diferente a los demás y habló con un acento inglés educado e inmediatamente se hizo cargo, ordenando a un hombre que parecía haber sido el líder de la patrulla que le dijera a Kreutzer que obtuviera sus nombres y fechas de nacimiento en lugar de las direcciones. El humor jocoso de los pistoleros cesó abruptamente. En ningún momento este nuevo soldado habló con ninguno de los miembros, pero transmitió todas sus instrucciones al pistolero. Y Travers, el nuevo bajista de la banda, asumió que era un oficial del ejército británico. Una opinión compartida por McCoy. Y justo después de la llegada de este misterioso soldado, McCoy le dio un codazo a Travers, el cual era con un tinte de tranquilizarlo, pues después de este le dijo: «No te preocupes, Steven. Ese es el ejército británico». Travers pensó que McCoy, un protestante de Irlanda del Norte, estaba familiarizado con los puntos de control de seguridad y había calculado que el ejército británico regular sería más eficiente que el regimiento de defensa del Ulster, que tenía una reputación de comportamiento poco profesional e impredecible, especialmente hacia la gente de la República. Por lo tanto, aquellas palabras fueron tomadas en serio por los otros miembros de la banda y todo lo que dijo se consideró correcto. Pero contrario a lo que pensaban, al menos cuatro de los hombres armados eran soldados de la UDR, el regimiento de infantería del ejército británico reclutado localmente en Irlanda del Norte. Todos los hombres armados eran miembros de la brigada del medio Ulster, de la UBF, y habían estado al acecho para emboscar a la banda, habiendo establecido el puesto de control tan solo unos minutos antes. Fuera de la vista de los miembros del grupo, dos de los hombres armados colocaron una bomba de tiempo que estaba dentro de un maletín debajo del asiento del conductor del minibús. El plan de la UBF era que la bomba explotara una vez que el minibús llegara a Newry, matando a todos a bordo. Sin embargo, Martin Dillon alegó que la bomba estaba destinada a estallar en la República de Irlanda y sugirió que todo había ido según el plan. Los extremistas leales habrían podido bombardear clandestinamente la República de Irlanda, además de acusaciones extras que podían adjudicarse, como que miembros de la Miami Showband eran contrabandistas. Sumado a eso, la UBF decidió apuntar a la Miami Showband porque los nacionalistas irlandeses los tenían en alta estima, y por ende, atacar a la banda era atacar indirectamente a los nacionalistas. Deslee y Stephen Travers escucharon a dos de los hombres armados hurgando en la parte trasera del minibús, y ambos se preocuparon un poco para que no fueran a dañar los instrumentos. Incluso Deslee fue a la cajuela y les dijo que los trataran con cuidado, cosa que también hizo Travers. Y ese hecho causó que los dos, al momento de reincorporarse a la fila, cambiaran sus posiciones en la misma, no sin antes recibir un puñetazo en la espalda por parte de los soldados, además de empujarlos y obligarlos a volver a la fila. Mientras esto sucedía, los otros dos hombres armados en la parte delantera

0: delantera del minibús colocaban el maletín que contenía la bomba debajo del asiento del conductor. Cuando el dispositivo se inclinó hacia un lado, una soldadura torpe en el reloj utilizado como temporizador hizo que la bomba explotara prematuramente. Después de la explosión, se desató un tiroteo. Los hombres armados restantes, gritando obscenidades, abrieron fuego contra los aturdidos miembros de la banda, los cuales habían sido lanzados al campo debajo del nivel de la carretera por la bomba. Y según Martin Dillon, la orden de disparar la dio el aparente líder de la patrulla, James McDowell, para eliminar así a los testigos del falso puesto de control y el posterior bombardeo. Tres de los músicos murieron: el cantante principal, Fran O'Toole, el trompetista Brian McCoy y el guitarrista Tony Geraghty. El bajista Stephen Travers también había sido herido por una bala, que lo había alcanzado cuando los pistoleros habían comenzado a disparar, pero sobrevivió fingiendo que estaba muerto, mientras yacía junto al cuerpo de McCoy. Del otro lado, el saxofonista Des Lee, que estaba de pie más cerca del minibús, fue golpeado por la puerta cuando estalló en la explosión, cosa que de alguna forma hizo que no se hiriera tan gravemente, por lo que se escondió en la espesa maleza que estaba alrededor, boca abajo, sin que los hombres armados lo descubrieran. Sobrevivió permaneciendo en silencio, fingiendo estar muerto. Sin embargo, las llamas empezaron a alcanzarlo, por lo que se vio obligado a abandonar su escondite. Afortunadamente, ya se habían ido, y pudo subir a la carretera para pedir ayuda a la Policía Real de Ulster. Después fue llevado al hospital, junto a Travers, el otro sobreviviente, y cuando la autoridad llegó a la escena del crimen, encontraron 5 cadáveres, 3 de la banda y 2 de la UBF. A partir de ahí, comenzaría una batalla mediática para dar con los autores intelectuales y materiales del suceso. Por ejemplo, se dio con Robin Jackson, cabeza de la UBF, como responsable, ya que sus huellas estaban en un silenciador encontrado en la escena del crimen. Sin embargo, no se le encarceló nunca. Oficiales británicos y organizaciones ocultas estaban detrás, pero las pruebas presentadas por los investigadores y los miembros sobrevivientes de la Miami Showband no significaban mucho, dando la impresión de que la corona británica no quería aceptar su complicidad con los hechos. Los funerales de los 3 exmiembros fueron realizados, y la Miami Showband pudo tener una nueva alineación tiempo después, misma que no tuvo éxito, y se desintegró al poco tiempo. El caso fue retomado en años posteriores, con mayores certezas y pruebas. Incluso, lograron reunirse con miembros de la UBF, pero la verdad nunca pudo saberse del todo. Pero lo que sí pudo saberse es que fue un crimen de Estado, orquestado con esos grupos, dando pauta a inquietantes preguntas sobre colusiones y comportamientos corruptos del Reino Unido, siendo este uno de los capítulos oscuros más escondidos de la música británica. Así finalizamos esta historia trágica de un grupo que pudo llegar muy lejos, pero que fue frenado en una tipo conspiración que aún no queda del todo clara. Coméntanos abajo qué opinas de ella, si conocías al grupo y si la consideras también uno de los capítulos oscuros de la música británica. Coméntanos aquí abajo. Saben que sus comentarios nutren al contenido del video. Suscríbete, comparte y comenta. Estás viendo La Hemeroteca. Soy Alejandro Flores y nos estamos viendo.
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Compartimos todos la misma sangre, una sangre que hemos visto derramarse a chorros en el transcurso de esta guerra, que ahora fluye dentro de nosotros como una descarga de adrenalina. No nos lleva a ninguna parte, si acaso, a una sala a oscuras y sin puertas. Y al final, cuando el efecto se pasa, comprendemos lo solos que estamos, condenados a buscar a personas como nosotros, que no necesitan palabras para comunicarse. Personas que han conocido cosas de la vida que la mayor parte de la gente jamás experimentará. Quizá nos gustaría compartir nuestro secreto, ese secreto llamado guerra, pero quien vive en paz no tiene ningún interés en escucharlo. 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
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Es el caso del teniente Bagret, que en el año 2000 servía en el 160 Regimiento de Carros de Combate a las órdenes de Yuri Budanov, el coronel acusado de haber secuestrado, torturado y matado a la joven Elsa Kungayeva. El coronel Budanov solicita a Bagret que le escolte mientras él y el capitán Fedorov, borrachos, deciden divertirse disparando al azar a los habitantes de un pueblo. Ikusten da irudixan, ba, disparaten agertzen dira. Mira como huyen, putas piltrafas, diño batek. Pero Bagraev rehúsa disparar y salva una decena de vidas. Ana, informada del asunto, profundiza en el caso. 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Y descubre que tras la negativa, el teniente fue castigado, sometido a torturas y quemado con cal viva. Le dejaron una noche entera en una fosa, excavada en el suelo, como solían hacer con los civiles chechenos. El capitán Fedorov bajó a la fosa y le arrancó una oreja a mordiscos. Hori ruso militarrak, beste ruso militar batei etxen. Ana escribe al Ministerio de Defensa solicitando que se condecore con la medalla al valor al teniente Bagraev, quien, entretanto, ha sido marginado y tildado de traidor. El Ministerio de Defensa responde que no hay previstos reconocimientos militares ni medallas para tales casos. Ana comenta, se produce una inversión de valores. Lo que es positivo se interpreta como negativo y viceversa. A Bagraev se le considera un mal soldado, mientras que para nosotros es un héroe, porque se negó a disparar a 10 personas desarmadas. Para nosotros es un gran hombre. 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Existe una vieja leyenda soviética que me contó una noche Galia Ackerman. Un judío quiere emigrar a Israel. Le conceden la autorización y emigra. Pero poco después se da cuenta de que en Israel no está bien y regresa a la Unión Soviética. Allí constata una vez más que desea huir. Al cabo de un año solicita de nuevo permiso para emigrar por segunda vez. Israel, por fin. Sin embargo, en esta ocasión tampoco se encuentra bien y vuelve sobre sus pasos. La URSS, un año más tarde, pide permiso para emigrar por tercera vez a Israel. Es convocado por la oficina de inmigración donde le dicen, verá, camarada Rabinovich, no puede seguir usted con este ir y venir. Decídese de una vez por todas, ¿dónde está mejor, aquí o en Israel? Él se rasca la cabeza y dice, estoy mejor en el camino.

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Guerra de Chechenia, Mujeres de Chechenia, fue incluido en una serie de libros reunidos bajo el título I Live Here, para recaudar fondos para Amnistía Internacional. La actriz Mia Kischer, con una generosidad sin límites, reunió a un grupo de escritores, artistas, fotógrafos y dibujantes de todo tipo para tratar el problema de los derechos humanos en el mundo, a los que se prestaba poca atención en aquel momento. Me pidió que la acompañara a Ingusetia para visitar a los refugiados de la guerra de la vecina Chechenia. Se hizo cargo de mis billetes de avión, del hotel y de los guardias de seguridad. Los guardias de seguridad eran obligatorios para los extranjeros que viajaran a la zona, para evitar las veleidades del secuestro y probablemente también para informar a las autoridades de nuestras idas y venidas. Cada uno teníamos tres guardias de seguridad y eso no acababa de gustarme. Me paseo con tres guardias de seguridad solo para mí y sonrío con desprecio a los periodistas que solo llevan dos, escribí en mi diario. En todo caso, la presencia de los guardias de seguridad parecía perturbar a algunos de los traumatizados refugiados ingusetios a los que abordábamos, tal como lo cuento al principio del reportaje. Así pues, decidí llevarme a los campos solo a los guardias más discretos e insistí en que el resto me esperaran en el coche. Realmente ciertas personas necesitan moverse con protección por el Cáucaso. Sobre todo, los valientes miembros de Memorial, una organización local de defensa de los derechos humanos. Sin su ayuda, Mia y yo no hubiéramos podido llevar a cabo nuestro trabajo. El personal de Memorial se ha convertido en la diana de aquellos que ven con malos ojos que alguien saque a la luz todas las violaciones de derechos humanos de las naciones post-soviéticas. 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
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La revista francesa 21, que goza de un enorme éxito y que se ha especializado de forma exhaustiva en el periodismo narrativo, renunciando a la publicidad, es la mejor defensora del reportaje en cómic dentro del sector editorial. Regularmente envía por el mundo a dibujantes de cómic y les ofrece un considerable espacio en la revista, 30 páginas en cada número. Su redactor jefe, Patrick de Saint-Exupéry, también él, un curtido periodista, se mostró abierta a todas mis ideas y me ofreció un gran apoyo en cada etapa. Después de decidir hacer un cómic sobre la pobreza en la India, tuve que acotar el tema con mayor precisión. Podría haberme interesado por los célebres agricultores suicidas. 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Bueno, ba, célebres agricultores suicidas, o por los barrios de chabolas, pero quería apartarme de los caminos más trillados. El autor Pankaj Mishra me presentó al periodista Pishuns Srivastava, que me sugirió que visitara Kushinagar y que amablemente aceptó convertirse en mi guía. Nos encontramos en Lucknow, donde él vive, y conducimos un día entero para recorrer toda la región, donde gran número de Dalits, lenesatutena, además de vivir en una pobreza abyecta, sufren una verdadera hambruna. Mi idea consistía en ir a una aldea y permanecer allí aproximadamente una semana para conocer a sus habitantes. Tal como lo cuento en el reportaje, después de 3 visitas a la misma granja, Piyus y yo fuimos prácticamente echados por individuos de una casta superior, a quienes no les gustaba que husmeáramos por allí. Así que decidimos visitar otras aldeas, pero con mayor brevedad, no más de 1 hora o 2, para evitar encontrarnos con el mismo resultado. Hubiera preferido no hacer este tipo de periodismo de urgencia, pero fue inevitable dadas las circunstancias y tuvo la ventaja de darnos una visión más amplia de las condiciones de vida en la región. 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

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Precisamente esa importancia de los elementos de ultraderecha en la sociedad ucraniana ha sido objeto de debate entre los especialistas en Ucrania desde 2014. Así, unos defienden que su peso es marginal, que no tiene representación parlamentaria y que las simpatías por estas ideas son mínimas entre los ucranianos. Sin embargo, también es cierto que fueron esos elementos los que participaron en el Maidán e hicieron posible la caída del presidente Yanukovych, que fueron esos elementos los responsables de masacres como la de Odessa en mayo de 2014, cuando quemaron vivas a más de 40 personas, ucranianos todos, que simpatizaban con Rusia. Eta gu gehitzen dugu, ikestaban en contra del golpe estau que se produjo a raíz de Maidán.

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De lo poco que funciona y sigue dando una inyección económica a la zona son las minas de carbón y la industria. Así, en Avdiivka sigue funcionando la planta de coque, propiedad del oligarca Rinat Akhmetov. En toda la guerra, y a pesar de que los combates han transcurrido en sus cercanías,

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0: Arratsaldeon, bienvenidas y bienvenidos a Codoro Games, el programa semanal de videojuegos de Alabedi Irratia, remitido en Eguzki Irratia. Yo soy Coque González y me acompaña una semana más Asier Bermejo. ¿Qué tal estás, Berme?
1: Te diré que mejor que tú hace unos 30 segundos, unos 30 segundos, porque justo antes de empezar a grabar te estás terminando los cereales y casi te mueres.
0: Se ha ido el colocado por otro lado.
1: Ha sido dramático, pero parece que estás bien, parece que has vuelto a la normalidad, todo bien.
0: Efectivamente, sobrevivido. Vale. ¿Qué tal tu esta última semana? Que no te pasaste por el programa, pero sí te escuchamos opiniones de tanto Summer Game Fest como State of Play.
1: Sí, para el de Xbox ya no me quedaba
0: yo energía.
1: Me la peló y creo que hice bien, o sea, seleccioné bien cuál saltarme, en verdad.
0: Creo que sí.
1: Nada, bien, por lo demás bien.
0: Tengo que decir, relacionado con eso, que efectivamente Jonai y yo comentamos la semana pasada la parte del Xbox Game Showcase sin muchísimos ánimos, porque básicamente estábamos un poco embajonados con toda la movida y tampoco ninguno de los dos somos ni muy Xboxers ni tenemos sentimientos muy fuertes ni de un lado ni del otro con Xbox. O sea, nos daba un poco igual en general toda la movida. Y quiero aprovechar para recomendar a los oyentes, si quieren, que se escuchen Videojuegos desde la Subética, que es el programa de Juan Cash, que salen los miércoles. Lo tenéis en todas las plataformas de streaming de audio. Porque esta semana, o sea, dentro de dos días desde la emisión de este programa, vamos, ha grabado un programa con Antonio Morales en el que comentan ese Xbox Game Showcase. Y la movida es que Morales es muy fanático de Xbox. Entonces tiene opiniones muy fuertes, a veces positivas, a veces negativas.
1: Pero más marcadas igual.
0: Eso es, con lo que hace Xbox. Y además lo hace sin ningún filtro, que me gusta mucho, porque lo hace como muy honesto y muy borrico a veces, pero me gusta mucho eso precisamente, porque creo que genera ganas de debatirlo, ¿sabes? Y de escuchar la opinión y decir, ¿sabes qué guay y tal? Me parece una movida muy guay. Entonces, habiendo podido escuchar el programa antes de que se emita, porque nos lo han pasado y tal, os animo a los oyentes a escuchar una opinión más intensa y comentada del Xbox Game Showcase del domingo pasado, el anterior.
1: Mira, y ya que estás con recomendaciones, esto no lo hemos hablado, pero lo voy a hacer en un segundo.
0: Adelante.
1: Sobre todo para la peña que nos esté escuchando desde Alabedi y tal y cual, hay una campaña justo estas semanas en Alabedi para pillar unas sudaderas, ¿vale? Para sacar pasta para la radio y así, que están bastante guapas. Son tipo de estas Adidas como con las tres rayitas en el hombro y así.
0: Las he visto, sí.
1: Son bastante guays. Entonces, como solo va, o sea, es rollo, están haciendo como recogida de pasta y solo van a hacer el pedido si se llega, creo que es a 150 unidades o algo así. Vale, entonces, sin más, si os interesa, apetece aportar algo a la radio, tenéis ahí, entráis en el Insta, por ejemplo, de Alabedi o en la página web o lo que sea.
0: Eso es.
1: Y os sale por ahí cómo hacerlo.
0: Eso, ¿vale? Es, no, seguramente lo que dices, tenéis información seguramente en la web también, que es alabedi.eus.
1: Eso es.
0: Y efectivamente también en Instagram y en redes les tenéis también para hacer
1: como aportar o comprar. Eso es.
0: Muy bien, pues voy a aprovechar para decir que me gustaría hacer como una mini recapitulación de cosas que quedan todavía, o no sé cómo decir, como la resaca del Summer Game Fest, un poco antes de pasar a hablar de lo que hemos estado jugando estas dos semanas, tú y yo, y luego hacer un comentario de actualidad, digamos, sin entrar en más noticias de las que ha habido esta semana, que ha habido muchas, y otras noticias de anuncios de juegos entre medias de Summer Game Fest que comentaremos en un principio la semana que viene, todo eso. Sí que vamos a comentar el Nintendo Direct, que fue el martes, porque evidentemente pues fue el día siguiente de del último programa de este especial de 3 horas del Summer Game Fest. Entonces, el menú, digamos, es ese, básicamente. Hacer un poco de recapitulación de algunas cosas de la semana pasada, comentar lo que hemos jugado, y luego al final el repaso al Nintendo Direct.
1: Eso es.
0: Que no me tiene particularmente contento, pero bueno. Y entonces, empezando por lo primero, quiero darle las gracias a tanto Juan Cash como Iñaki Blanco, Mr. White y Jone García por haberse pasado la semana pasada precisamente ese especial, y también daros las gracias a los siguientes, a los que aguantasteis las 3 horas y cuarto que dura el programa, porque es sin ninguna duda el programa más largo que hemos hecho de Codoro Games, incluso fuera del programa normal, que quiero decir, hicimos un Codoro extra, el único que hemos hecho todavía, con Wita hablando del Starfield, pero eso creo que duró 1.5 a 2 horas. Estos son 3 horas y cuarto. Esto tiene su tela. Creo que se mantuvo
1: café,
0: bien el
1: café muy cafeteros,
0: como café muy dicho, cafeteros, ¿eh? Creo que estuvo bien el reparto por ir cambiando también de colaborador y todo el rollo, y entonces creo que se mantiene más o menos fresco y bien, pero son 3 horas, así que gracias igualmente a los oyentes por a los que sobrevivieron para llegar al final. Gracias. Y gracias también a, evidentemente, los 3 colaboradores. Quería también aclarar después de darle unas pocas vueltas, después de la grabación que hicimos de la parte del Summer Game Fest, en la que lo comenté el evento con Mr. White, que he decidido, más o menos unilateralmente, pero creo que vas a estar de acuerdo conmigo. Sí,
1: nah, estamos en línea 100% con esto.
0: Bien, bien. Banear el Stellar Blade Blood Rain, porque me parece una cosa como muy insultante y muy de muy mala baba, quiero decir, como de muy mala hostia que está haciendo el estudio para tocar los cojones precisamente y para crear discursos y crear polémicas y me parece deplorable el tema con el que lo están haciendo, quiero decir, ¿sabes? Y el, no sé, es vomitivo, entonces no le quiero dar voz a ese juego, quiero decir, ni a lo que representa el estudio, entonces acabó, ni Stellar Blade ni hostias, ya no comentamos más de ese juego, ni cuando salga, ni cuando haya noticias, ni nada, a no ser que la noticia sea que lo cancelan.
1: Que entonces sí.
0: Que entonces ahí lo podemos comentar, pero si no, no. Si te parece bien.
1: Me parece estupendo.
0: Y luego, que después de las presentaciones, igual que en la época del E3, hubo Play Days, se llaman, que son los días en los que los periodistas van a Los Ángeles a jugar a videojuegos que se exponen allí relacionados con el evento del Summer Game Fest y cosas así. Y que he oído

0: developers y de relaciones humanas y marketing y todas esas movidas y todos estos equipos, también luego los últimos años también de público que pagaba la entrada de IVA. Entonces debía ser un Cristo de la Virgen para todo el mundo organizarse bien allí, y en el Summer Game Fest debe estar muy muy bien organizado y muy bien tirado, y la piña estaba muy contenta con esto también. Entonces creo que va de la mano, quiero decir, del rollo de que parece poco a poco que el Jeff Keighley va haciendo cosas bien, ¿sabes? Dentro de las mierdas luego que él diga ahí, lo villano de internet que sea muchas veces, con este rollo de hacen de casito y de recuerdas que Summer Game Fest está aquí para vosotros cuando se cancela el E3, o diciendo que Iwata le dijo que él era el futuro de los videojuegos y mierdas de esas muy gasposas, pues que el evento al menos parece haberlo organizado bastante bien. Y aprovechando esto también, el Jay Baldino, que también estuvo allí en los Play Days y estuvo en algunas entrevistas y todo el rollo con diferentes desarrolladores allí en el Summer Game Fest en Los Ángeles, comentaba, por ejemplo, un par de cosas que me parecían interesantes para aclarar aquí un poco, como detalles que presupusimos la semana pasada pero que no teníamos claros. Por ejemplo, que el Resident Evil Verónica, el remake este del Code Verónica, va a ser efectivamente en tercera persona, que no va a tener primera persona, aunque el tráiler tuviera el rollo este de la primera persona, que está siendo desarrollado por el mismo equipo que hicieron los remakes del Resident Evil 2 y del 4, y que por lo tanto esperemos ese tipo de remake, es decir, que van a tocar cosas de la trama y de la presentación de algunos personajes y todo el rollo, y frases y todo el rollo, pero que la línea general va a ser la misma, pero que sí que van a tocar cosas. Y lo dije ya la semana pasada, pero creo que es un juego que necesita muy fuertemente tocar cosas, porque se han quedado muy muy anticuadas muchas de ellas, y tienen un punto, llega a haber hasta un punto transfobo, te quiero decir, en algunas cosas. Entonces es como es complicado el Code Verónica hoy en día. Entonces evidentemente van a adaptar muchas cosas para que no sea insultante básicamente hoy en día, como lo es Stellar Blade Bloodrain. Y que va a ser survival horror, que no nos volvamos locos con el tema de, por ejemplo, Leon en el Resident Evil Requiem, que era una máquina de matar y era un juego de acción loquísimo, sino que esto va a volver a ser survival, porque al final sigues jugando con Claire justo después del Resident Evil 2. Entonces va a ser otra vez manejar el inventario, disparar poco a poco las cabezas de los zombies, tal, o sea, va a ser un poco más survival horror clásico en ese sentido. Y lo último que ya tengo para comentar de todo esto es que el Baldino también comentaba que había jugado al Fable, y que aparte tenemos en internet ahora mismo, en YouTube, hay un vídeo de gameplay de 30 minutos del Fable con una... ¿Cómo se dice eso? Voz en off. Que eso, que lo estuve echando un ojo, y es cierto que deja un poco raro, porque está guay por fin ponerle como cara y ojos al juego, ¿sabes? Y verlo de verdad cómo se juega y toda la historia, y se de cojones, porque al final esta peña tiene mucha mano con los mundos abiertos y los gráficos y tal. Pero, por ejemplo, las animaciones faciales de los personajes a mí me parecieron bastante flojillas y bastante planas en general. Y eso me hizo venirme un pelín abajo, pero bueno, el juego sigue pintando bastante guay. Y el combate sí que tiene este rollo de ser muy... muy coreográfico, muy... Yo tenía apuntado en el guión flourishing, porque no sé muy bien cómo explicarlo, pero como con mucha floritura, ¿sabes? Con mucho bailoteo y muchas cosillas, pero como que a la vez lo hace no tan... Es que solo me salen palabras en inglés, macho. Como snappy, como de...
1: responsivo, así...
0: Sí, como de juego de Platinum Games, en el que tú le das al botón y enseguida has atacado y enseguida notas que te viola el mando y... pegas una hostia guapa, ¿sabes? Y notas las hostias, sino que es como más flotante, ¿sabes? Como
1: más
0: un
1: fluido,
0: poco más.
1: Sí,
0: como que había peña que no le estaban dejando mucho este rollo y que otra que sí, pero bueno. Ya está. Esto es. Ya he soltado toda la chapa entera, pero eso es un poco el resumen. El Resident Evil Verónica pinta guay. El Fable pinta guay, aunque tiene estas cosillas que ya iremos viendo si las pulen.
1: En marzo del 28.
0: Bueno, no, hombre. Bueno, sí, claro, sí, según es cierto. Según mi teoría, sí, es cierto. Pero es que después de ver este gameplay de 30 minutos, sí que me estoy empezando a creer que vaya a ser el febrero del 2027, pero aún queda tiempo para que
1: se vea. Ahí sí.
0: Y eso, que los playdays del Summer Game Fest deben de haber estado muy bien, que la piña está muy contenta en general, vaya, porque es que es cierto que, a pesar de haber tenido algunas conferencias que se quedaron un poco más flojas, sobre todo comparado con la propia presentación del Summer Game Fest, que fue la sorprendentemente buena. Comparado con cualquier otro año, pues que eso, que la piña está muy contenta con todo lo que se ha podido jugar y probar, y con toda la piña con la que han podido hablar y entrevistar y de todo. Debe haber estado súper súper bien toda la movida, así que pues celebremos un año de Summer Game Fest decente y guay y divertido, bonito para todo el mundo.
1: Este pibe era periodista, ¿no? El modorro este, nuestro amigo de Plastilina, es que, era periodista este.
0: Sí, yo creo que originó no sé si siendo periodista como tal, sé que presentaba también programas en Spike TV en Estados Unidos. Y entonces ahí es donde empezó a hacer movidas de videojuegos y programas de videojuegos allí, en los 2000.
1: Pero que viene muy, muy de eso, me refiero.
0: Sí.

0: sí, sí. El tío, sí, o sea, claro. Luego escribió un par de libros relacionados, creo que con el Portal y con el Half-Life, puede ser con Valve. Entonces, como que entrevistaba a la peña y todo lo movido, o sea, venía como de estas movidas y luego empezó a pillar más tracción con el tema de los juegos del año de Spike TV Awards, que eran casposísimos, si los ves ahora, claro, porque son 2000eros, o sea, esto era rollo, te sale Fred Durst en el escenario a contarte cuatro miras que no tiene ni puta idea de lo que está hablando y salen con chicas en bikini, ¿sabes? O sea, era una movida jodida. Y que con el tiempo fue evolucionando y al final se separó, hizo los Game Awards y toco, ¿sabes? Ya de ahí el Summer Game Fest y toda la movida. Pero sí, o sea, el tío en realidad controla y tiene mil de contactos, o sea, evidentemente no, claro, no es nadie, te quiero decir.
1: Me refiero que tiene sentido, o sea, tiene sentido lo que has dicho de que esté más enfocado a ese mundo, sí, todo lo de los playdays y no sé qué, y que como que encaje bien y esté más pensado para la parte periodística de toda la jugada.
0: Sí, sí.
1: ¿Sabes? Y que en esa parte esté guay.
0: Sí, porque además es que la...
1: Ya.
0: Eso es, y encima el E3 lo organizaba la ESA, que era como la organización de empresas que es decir, sí, Nintendo, sí, Sony, sí, Microsoft, Electronic Arts, bla, bla, un montón de compañías que hacían un conglomerado, digamos, una asociación que era la que organizaba este evento. Luego ahí empezó la ironía de entonces, ¿por qué dejaron de hacerlo si son ellas mismas las que dejaron de ir al evento? Bueno, es complicado porque al final económicamente no les salía bien. Y de hecho hay un vídeo del Jason Schreier, está siendo un poco off topic ese programa, pero bueno, creo que viene bien. El Jason Schreier hizo hace poco un vídeo, porque ahora tiene canal de YouTube y está empezando a subir vídeos, más allá de hacer solo los reportajes de Bloomberg y estas movidas. Hizo un vídeo súper, súper interesante hablando de la razón real de la muerte del E3, que para él básicamente es el E3 nació, por un lado, para hacer las ruedas de prensa y todo este rollo, que luego se convirtieron en las presentaciones digitales, estas movidas, y también, sobre todo, para poner en contacto desarrolladores y editoras con tiendas retail para que publicaran sus juegos y les pusieran las estanterías y todo el rollo, ¿sabes? Claro, esto no es 90,
1: que,
0: claro.
1: Es igual que en el NAMM. En el NAMM, que es el de... Es lo mismo, exactamente el mismo formato, pero de material musical, me refiero. O sea, principal, también de baterías, sí, pero me refiero, o sea, de baterías, amplis, guitarras, pedales, no sé qué, ¿sabes? De todo ese tipo de cosas. Es el mismo formato. O sea, es el formato conferencia de 3 días, ¿sabes?
0: En el presentar que, nuevas movidas.
1: Claro, pero que originalmente el foco era precisamente eso, cuando no existía tanto el retail vía internet y la venta directa de las propias marcas y todo el rollo, era el poner en contacto, ¿sabes? El mostrar los productos de, me lo invento, Line 6, ¿sabes? A las propias tiendas, ¿sabes? A los Guitar Centers de Estados Unidos, no sé qué, ¿sabes? A todas las diferentes tiendas y hacer, digamos, relaciones comerciales. O sea, hacer relaciones de negocio en esas conferencias. Claro, ese foco, de hecho, en el NAMM está pasando precisamente eso, ¿sabes? O sea, lo mismo que pasó con el E3 está pasando, porque claro, es un formato que está ahora que...
0: Más obsoleto, sí, sí.
1: 87.000 reviews de cada producto, claro, en YouTube, claro, ¿sabes? Claro, y tal y cual, claro, pues pierde un poco de... Es pierde que, impacto, ¿sabes? Claro, y aquí es lo mismo, entiendo.
0: Claro, aquí, o sea, aquí pasó por un lado la parte de la presentación de lo que veíamos en casa, que dejó de tener sentido porque lo podías ver en casa. Entonces claro, empezaron a hacer el Nintendo Direct. Siempre se le ha acusado un poco a que Nintendo fue la que empezó a matarlo, porque empezaron a hacer Nintendo Directs digitales en vez de hacer presentaciones presenciales, valga la redundancia. Pero no, o sea, lo que dice Les Rayer es eso, es una parte de ello, pero no es la parte principal. La parte principal es que en 2016 más o menos, 2017, es cuando empezó a petar lo que flipas la venta digital de videojuegos. Entonces, ¿para qué vas? O sea, ya les empieza a dar igual el hacer tratos o no, que ya para entonces era un poco tontería todo el tema, porque al final ya tenían muchísimo más fácil hacer el contacto con tiendas y retails y movidas para vender los diferentes productos y dar las prioridades y todo el rollo, ¿sabes? O sea, ya lo tenían mucho más facilitado desde los 90 hasta el 2016. Pero es que a partir de ahí, si de repente Xbox... Comentaba el Rayer que tuvo justo estuve charlando sobre eso con Phil Spencer en esa época, y le dijo, joder, es que ahora que está pillando más tracción el tema del digital... Pues empieza a parecer que lo del E3 empieza a dejar de tener tanto sentido, tal cual, y el Phil Spencer le decía, no es que empiece a pillar tracción, es que estamos ahora mismo, el 90% de nuestras ventas de videojuegos está siendo en digital. Y era como, claro, me cago en Dios, ¿sabes? Claro. Esto con la Xbox One, ¿sabes? Y es como, madre del cordero. Entonces, eso, pues que... Me enrollo mucho con este tema porque al final me he ido por los cerros de Úbeda con el tema del E3, pero que el Summer Game Fest efectivamente, siendo organizado desde un nuevo punto de vista de 2020, creo que por un lado para intentar aglomerar esa parte de lo que hemos hablado siempre, la fiesta de los videojuegos del verano, de vamos a juntar aquí las presentaciones digitales y en poco tiempo meter un montón de anuncios para que todos nos volvamos locos durante una semana y media y digamos, madre mía, qué de cosas. Lo de siempre, que también lo comentamos un poco la semana pasada por encima. El problema de esto, pues que evidentemente pues pierden un poco de foco todos los anuncios que se pueden diluir durante un año. O sea, quiero decir, claro, si durante una semana la única noticia es que Resident Evil Verónica va a tener remake, pues tiene el foco de atención toda esa semana entera. Si aquí se han presentado 35 juegos AAA que todos llevan mucho la atención a un público muy mainstream, muy general, de repente se empiezan a pisar entre todos.
1: Y hablando, lo que queda al final es lo que vamos a comentar al final del direct y lo del Revelation y tal.
0: ¿Sabes? Eso es. Y que hablando de piezas unos a otros, que está pasando la movida esta loquísima de que todos los juegos salen en septiembre y no en octubre.
1: Ya
0: ha habido uno de los juegos que... Esto también lo tenía apuntado mentalmente en el guión, no, pero mentalmente sí. Que uno de los juegos que se anunciaron en el Summer Game Fest, creo que era el Valar Mortis, creo que se le presentó en el de Xbox, era como una movida de Napoleón en primera persona y así. Ya han dicho que lo atrasan el lanzamiento porque es que lo habían puesto antes de noviembre, porque el 19 de noviembre creo que sale el GTA 6 y todo el mundo está oyendo del GTA 6. Pero claro, todos han elegido las mismas putas fechas, entonces todos los juegos salen como del 20 al de hoy de septiembre al 10 de octubre más o menos, salen todos los juegos del mundo y es como, a ver, colegas, que se estáis ahora haciendo la zancadilla vosotros. Entonces esto, por ejemplo, han levantado la mano y creo que lo han atrasado, no sé hasta cuándo, pero lo habían atrasado porque decían, es que si no, no nos comen, vamos, porque sale todo el mundo. Y habrá que ver cómo se reparte eso. O sea, yo creo que durante el verano se anunciarán más retrasos seguramente de estos juegos, o adelantos, o lo que sea, con suerte, pero no puede ser que en la misma semana salgan, y lo digo de memoria, rollo Control Resonant, el Onimusha, el Final Fantasy VII, no, pero casi, ¿sabes? O sea, eran como una cantidad de juegos que era como, no puedes hacer esto, tío. Entran en tres días, ¿sabes? Era como... Sí, y el año pasado fue loco, pero es que este es mucho más. En fin, sin más, eso. Tú habiéndolo visto un poco más como desde fuera, como con más calma, aún así entiendo que recibiste también toda esta... Porque creo, o sea, sí que he visto los eventos del State of Play de Summer Game Fest,
1: sí,
0: viéndolos ya también en eso, en diferido, y siendo el rollo este que dices de que tampoco sigues muchísimo esta parte de actualidad de videojuegos y tal, entiendo que sí que tus redes se han inundado un poco de
1: sí,
0: cosas, claro, relacionadas con todo esto.
1: Literalmente con lo que te he dicho, o sea, con...
0: God of War,
1: con lo de Revelation y con lo del Ocarina que vamos a comentar después.
0: También
1: con lo del God of War, con... Bueno, no voy a entrar muchísimo, pero con peña que debería no existir en el mundo.
0: Ah, sí, sí. O sea, es la misma peña que defendería el Stellar Blade Bloodrain.
1: Me parece de putos majaras.
0: Sí, tío, sí, sí, como, sí.
1: ¿Qué pasa, tío? O
0: sea, pues que estamos en un mundo en el que...
1: Sí, sí, que está claro. Está
0: se están
1: claro,
0: volviendo a validar estos discursos, ¿sabes? Porque sí, tienen un presidente loquísimo en Estados Unidos. Es que yo qué sé.
1: O sea, sí, que a veces sí, bueno, pero que no tiene todo que ver con el presidente.
0: No, no, por supuestísimo.
1: Que aquí también pasa y pasa en todos los lados.
0: Sí, sí, sí.
1: Pero bastante psicótica toda la movida.
0: Sí, sí.
1: Pero sí, sí, pero o sea, básicamente así a nivel de lo que me llega a mí, que siempre suele ser lo más tocho porque del otro tampoco sigo mucho. Esas son las tres cosas que me han ido llegando, vale. Pero sí, o sea, el resumen, y ya, y nos damos un descansito si quieres y hablamos de lo que hemos jugado,
0: vale.
1: El resumen es un poco el que os ponía en el que os dije por WhatsApp también, ¿eh? O sea, creo que realmente se la han sacado. O sea, creo que comparativamente, joder, viendo que lo venimos viendo, valga la redundancia, en los últimos años, hostia, el salto comparativo, joder, sí, sí, sí, es la hostia, ¿sabes? O sea, no tiene nada que ver. Sí. No tiene nada que ver, porque siempre salíamos de estas cosas diciendo, a ver, hay dos o tres cosas guays, pero es bastante chufla todo
0: para
1: esto.
0: Para dos horas es poco.
1: Claro, tío. Y en este caso es como, hostia, cuidado, ¿eh?
0: Sí,
1: y
0: sí.
1: Y creo que no por... Porque, por ejemplo, para mí... Quitándolo del Revelation, o sea, me refiero que no había tanto súper específico para mis gustos, ¿eh? Pero sí, es que ya solo por importancia, si lo quieres llamar así.
0: Bueno, y calidad de los anuncios, es que...
1: ¿sabes? Claro. Eso es, sí. O sea, y extensión, por ejemplo, que te suelten 40 minutos, creo que era, no sé cuánto era, que no lo vi, pero que te suelten 40 minutos de un puto juego, ¿sabes?
0: Ya.
1: Es como, hostia, cuidado con esto, ¿sabes?
0: Sí, sí.
1: O sea,
0: sí.
1: Eso sí, pues como con más entereza, como con más empaque, ¿sabes? Como con más intención, que luego irá un poco en contrapartida con lo que vamos a comentar del Nintendo Direct, de hecho. Pero como con más intención y de que el hecho de solo enseñarte un título y,
0: sí, y luego llamas
1: y
0: ya,
1: tal y fuera, ¿sabes?
0: Y mucha fecha también. Sí, muy cercana, sí, sí. Porque lo que decimos son todos septiembre, octubre. Algunos como en
1: enero,
0: febrero.
1: ¿Sabes? Como menos humo, más específico, eso más es. Trabajado también, ¿sabes? Es un poco el...
0: Sí, menos juegos como servicio también, menos anuncios también, de juegos de móviles. Es como... Sí, da la sensación de que, sobre todo en el caso del Summer Game Fest, también un poco en parte de Sony, pero bueno. Y en Microsoft sí que hubo algunas cosillas como servicio, pero bueno, al final tienen toda la plataforma de tener también el Sea of Thieves y el Minecraft y estas movidas, al final necesitan también darle bola a todas estas historias. Pero parece que eso, que han hecho como una especie de reflexionar sobre un poco el tipo de presentación que hacen y la calidad de estas presentaciones y realmente tener en cuenta las quejas que ha habido habitualmente en los últimos 5 años con todo esto. Y parece que se lo han tomado en serio. Que quiero decir que igual con la decisión de no meter, aunque sea un anuncio de 3 minutos del Clash of Titans o alguna movida, ¿sabes cómo se llama? No es Clash of Titans, ¿cómo es eso? Clash of Clans.
1: También.
0: O esas movidas.
1: O bueno, sí, como
0: joder,
1: sea, sí.
0: Están perdiendo millones, ¿sabes?
1: O sea, sí, sí, sí.
0: Y seguro que le vienen por otro lado también, o sea, que al final, porque entiendo que también este año fácilmente habrá sido el año más visto de Summer Game Fest comparado con el anterior, o sea, seguro que al final le acaban siendo los números al señor este, pero que me sorprende eso, que hayan decidido tomar un poco el camino, entre muchas comillas, bueno, ¿sabes? El menos aparentemente, insisto, porque luego por detrás de bambalinas eso debe ser una movida que no es ni parecida a lo que yo tengo en mi cabeza, como que han priorizado el placer de los espectadores y el disfrute de los espectadores, priorizar lo que queremos entre comillas ver y conocer y tal, que el propio beneficio un poco más burdo del propio dinero que se le inserta a la organización que tenga Jeff Keighley para montar todo esto, que entiendo que al final una cosa va de la mano de la otra, porque creo que si consigues que la peña esté más contenta con tu evento, pues más gente va a ver tu evento y entonces más ventana vas a tener para... O sea, más vas a poder cobrar por los anuncios que vas a pinchar en tu evento porque más gordo es. Entonces, o sea, yo qué sé, es complicado. Tampoco quiero ahora ponerme a divagar de esto, pero ya está muy bien. Me da igual las razones que haya detrás y cómo haya ocurrido, pero efectivamente ha ido a muchísimo mejor este Summer Game Fest en general. Y ojalá lo mantenga así para los siguientes. Veremos también qué pasa con los Game Awards. No sé si esto se reflejará en los Game Awards o no, siendo otro tipo de organización, ¿sabes? Entonces, sí. Porque puede que este año vuelva a ser... Siento que el año pasado también lo hizo un poco mejor con el rollo este de no cortar los discursos, ¿sabes? Yo qué sé, cosas así. Pero sigue siendo también una gala de premios en la que los premios siguen ocupando un 30% y el otro 70% son anuncios y ahí sí que mete publicidad, ¿sabes? Entonces, bueno... Y será viendo, pero en resumen sí, muy, muy buen Summer Game Fest, sin ninguna duda.
1: Muy bien, nos tomamos un descansito y hablamos ahora a los 26 minutos de programa de lo que hemos jugado.
0: Venga, hecho.
1: Venga, adelante.
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0: Pues después de una intro que ha ocupado casi medio programa, te preguntaré qué has jugado estas 2 semanas, porque encima venimos de eso, de que el programa pasado no estuvieras por aquí.
1: Pues he seguido jugando al Gran Turismo 7, que creo que ya os comenté que lo había empezado.
0: Sí, sí.
1: Así para estar un poco de chill mientras hacía otras cosillas y tal. Y a ver, tampoco tengo mucho más que comentar. Iré como, creo que son 39 menús esto de esta mierda del Luca este.
0: Se me olvida lo de los menús, es muy bueno.
1: Sí, es demencial. Es un poco.
0: 39 menús.
1: Te
0: imagino comiendo
1: 30.
0: Durante 39 días, cada día un menú diferente y comiendo, poniéndote todo choflas ahí.
1: Y como Luca, CJ en el San Andreas.
0: El Luca prueba este plato y tú no más, por favor.
1: ¿Qué?
0: 39 menús.
1: Creo que fue el 31 o algo así. O sea, bueno, bien. El tema es, ya lo dije, es muy como de menús y así. O sea, realmente no está como muy hecho para la experiencia single player, ¿sabes? Y que sea guay y que sea inmersivo y tal y cual.
0: ¿No?
1: Yo creo que está hecho para ser inmersivo y que sea en ese plan, si eres un comido de los coches y te mola el rollo de, guau, este coche del 63, no sé qué, tal cual, y ahora mira, le pongo ahí el filtro, no sé cuánto, ¿sabes?
0: Sí, pero que no tiene como campaña como tal. Sí,
1: como
0: sí.
1: Ese rollito, pero que a mí no me va tampoco muchísimo.
0: Sí.
1: Y tampoco tiene muchos más mecanismos para engancharme muchísimo el juego per se. Pero está bien, o sea, es el... Pues claramente es el juego de coches que voy a dejar instalado en la Play, ¿sabes? Para cuando... tenga que hacer, yo qué sé, pues lo típico, ¿no? De echar unas partidillas o jugar un par de semanas, lo que sea.
0: Sí.
1: Eso está claro. Sí que es cierto que, aun diciéndote eso, me ha decepcionado un poco, ¿eh? O sea, me ha decepcionado un poco porque, a ver, evidentemente se ve que te cagas y eso es súper guay, todo eso, esa parte genial.
0: Sí.
1: Y la conducción per se está guay, es muy responsiva, o sea, eso está muy guay. Pero es cierto, tío, que yo asumía que, siendo Gran Turismo 7, tío, no iba a pasar prácticamente nada. Esto típico que se dice en los juegos de coches, esa especie de efecto goma, ¿sabes?
0: No
1: que conozco. es como que cuando llevas a alguien por delante,
0: ajá,
1: nunca se termina de ir, por muy mal que lo hagas tú, ¿sabes? Siempre tienes capacidad, entre comillas, de recuperar.
0: Vale.
1: ¿Sabes? Y sin embargo, una vez les pasas, ¿sabes? Pero
0: tienes que venir, pero agresivos, dices, ¿no?
1: Te cuesta. No, al revés.
0: Vale.
1: Te cuesta mogollón como pillarle. Y en cuanto les pasas, se van a la verga.
0: Ah, vale.
1: ¿Sabes?
0: Vale.
1: Y tienes que liarla petardísima para que te pueda llegar a volver a coger, ¿sabes? Entonces, como que la...
0: O sea, rollo que cuesta ponerse el primero, pero una vez estás primero ya has ganado la carrera, prácticamente.
1: Sí, o sea, no es que cueste, pero que es como que cuesta más.
0: Ya, yeah, ya. Yeah.
1: O sea, que la sensación de lo que te cuesta coger al primero o lo que sea y sí, pasarle, sí. Luego de repente en los siguientes 2 kilómetros te los has dejado en la B,
0: ya,
1: ¿sabes?
0: Ya, vale.
1: O sea, como
0: vale.
1: Que me da la sensación de que la IA de los contrincantes es un poco rara y asumía que siendo Gran Turismo 7 iba a ser, ¿sabes?
0: Sí, que lo iban a corregir para que fuera más...
1: ¡Hostia! Ahí, ¿sabes? Súper tal, no sé qué. Y es cierto que no notas tanto quizás esa sensación de tensión, o yo por lo menos, ¿eh? Yo por lo menos. Vale. Pero, dicho eso, que es un detallito, creo que para lo que... Yo le pedí al juego, está bien, está perfecto.
0: Pregunta que no sé si...
1: Está guay.
0: No sé si vas a saber la respuesta, pero ¿te suena si tiene como un selector de ajustes de dificultad para la IA y así movidas de que si es más agresivo, bla, bla, bla?
1: No lo sé, no lo he mirado.
0: No te
1: ya sabes
0: mal.
1: Que no soy yo de muy de mirar sliders.
0: Sí, pero por eso te he dicho que igual no lo sabías, porque
1: no
0: me pega mucho con que te pongas
1: no
0: a trastear mucho
1: no
0: por ahí,
1: mirado.
0: Pero
1: que o sea, puede ser, ¿eh? Puede ser que ahí se pueda ajustar, ¿sabes?
0: Puede, pero puede que no, yo tampoco me acuerdo.
1: O sea, tiene un modo de dificultad general, eso creo que sí.
0: Vale.
1: Eso creo recordar que lo seleccioné al principio, pero hice lo que hago siempre en todos los juegos, que es ponerlo en
0: el normal y para adelante.
1: Recomendado normal y para adelante,
0: sí,
1: ¿sabes?
0: Sí, sí.
1: Y asumo que es así es como los developers han hecho ese juego para ser jugado, ¿sabes? Ya está.
0: Eso es. O sea, a mí me suena que en los Forza sí que están todas estas movidas, y porque hacer las Forzas son como muy para eso, para que puedas cambiar todo, tanto lo que tu forma de jugar, si es más manual, si es más automático, si no sé qué, bla, bla, bla, cómo funcionan los golpes, bla, bla, bla, bla, bla. Y me suena que también lo hacían con la IA de los rivales, digamos, y que también lo podías configurar muchísimo. Entonces no sé si con el Gran Turismo también ocurría o no, pero bueno. Sí, lo que dices es que a mí me pasó eso también, que a mí me desinfló, también lo que digo siempre, a mí me desinfló en su día porque yo lo jugué en VR y pues no me flipó. O sea, siempre lo habían puesto como si fuera la mejor experiencia de VR y no me parece en absoluto, vaya, me parece una cosa muy, muy, muy sosa. También porque yo no soy muy fanático de los coches, pero sí me gusta tener un cacharro con el que correr, ¿sabes? Y competir me parece divertido. Pero lo que dices es que este juego es eso y es mucho car porn, mucho, mucho. Entonces es como, bueno, pues si no estás tan metido en esta parte, tampoco lo vas a gozar tantísimo, pero bueno. Entiendo que en algún punto... Vale, ahora que estamos terminando la temporada, porque aviso, puede que la semana que viene sea el último programa de temporada, lo confirmaremos en el propio programa de la semana que viene, viendo cómo esté el tema, y en principio volveremos ya en septiembre del año que viene con una quinta temporada, no nos vamos a ningún lado. De este año, ¿qué llevas jugado?
1: Joder.
0: ¿El Infamous Second Son? Es que
1: no me acuerdo, pero casi nada. O sea, que no, sí, bueno, sí que es muy fácil. El Infamous Second Son, el Death Stranding y el Gran Turismo 7.
0: Death Stranding 2 lo has jugado este año.
1: Sí, sí.
0: Vale. ¿Y eso fue antes del Infamous?
1: Creo que solo esos tres. No, el primero fue el Infamous, creo.
0: O sea, que Infamous, Death Stranding 2, Gran Turismo 7, vale.
1: Creo que solo he jugado eso.
0: Sí, por eso estaba yo dándole vueltas, porque he dicho, ¿a qué juego este año? Entonces, aprovechando que estamos a mitad de año y hacia el final de la temporada, te pregunto, en general, ¿tienes ganas de jugar otras cosas durante el verano, lo que sea, que no sean Gran Turismo 7?
1: Sí, porque además estoy jugando a Gran Turismo 7 acompasado con que me voy terminando los mangas de Kimetsu no Yaiba, que ya lo comentamos, y me quedan 2 tomos solo. Así que es más que probable que este mismo finde, porque estamos grabando a viernes hoy, es más que probable que este mismo finde ya me lo termine y a partir de ahí igual enganche algo durante el verano.
0: Vale.
1: Es posible que os lo cuente en el próximo programa.
0: Eso es, eso es.
1: Veremos.
0: Si no, como,
1: a la vuelta, evidentemente.
0: Eso es, si no, como tardísimo, a la vuelta.
1: Eso
0: en
1: es.
0: En septiembre. Vale, vale, perfecto. Te cuento.
1: ¿Tú qué tal? ¿A qué has jugado? Sí, venga, cuéntame.
0: Te lo cuento un poco rápido porque si no, no nos va a dar tiempo a comentar el Nintendo ya. Direct. Muy por encima, el Pragmata. No sé si llegué a comentar que lo había jugado en el anterior programa más.
1: Que lo estabas jugando, creo.
0: Ah, vale. Igual me dice que lo estaba jugando, sí.
1: Creo que sí.
0: Está súper bien. Me gustó muchísimo porque ya contaba con que eso era un nuevo juego de Capcom con nuevo IP que pintaba guay todo el rollo. De primeras, cuando se anunciaba anteriormente y con los trailers y tal, no me llamaba mucho porque el rollo del sci-fi este y con la niña robot hacker no me llamaba muchísimo la atención. Pero una vez lo empecé a jugar, o sea, una vez empezaron a haber muy buenas reviews del juego y todo el mundo decía, por un lado, que era muy de Play 3 360 y eso me hizo ilusión, y por otro lado, qué es lo que me llamó del juego y la razón por la que lo jugué. Que eran muy carismáticos y muy, muy afables los personajes. Tanto el Hugh, que es el prota, como Diana, que es la niña pragmata robot. Y efectivamente son fantásticos. O sea, les tengo un cariño de la hostia. Y tienen una relación como muy sana y muy alegre y muy guay, ¿sabes? Y es muy divertido. Realmente está súper, súper bien escrita toda la movida y dan mucha ternura. Dan muchísima ternura los dos. Como dúo, digamos. Y cómo van evolucionando su relación y tiene este rollo de que son como niveles como aislados en mapas más o menos lineales en los que tienes un montón de marcadores para saber qué coleccionables te faltan y cuáles no tienes y toda la historia, y que sepas si una zona la tienes al 100%, si te falta en cada tramo de esa zona qué te falta dónde, y es muy de hacerlo al 100% el juego, ¿sabes? Y de coleccionarlo, y que encima con estas recompensas, pues lo de siempre, subes las habilidades al tope, desbloqueas todas las movidas, tacata, de camino te vas saltando trofeos. O sea, es un juego de completar, de rejugar y completar, y que un poco Metroidvania en ese sentido, que en el nivel 7 desbloquees una habilidad que te va a servir para desbloquear zonas ocultas del nivel 2, ¿sabes? Y vuelvas para atrás y todo el rollo. ¿Cuál es la movida? Que muchos de los coleccionables no sirven entre comillas para nada, porque son como reliquias de la Tierra que le estás enseñando a Diana, porque Diana es una especie de robot que han creado en la Luna para proteger... Bueno, no queda muy claro al principio, luego te lo explican, da igual, no entro en todo el tema porque puede ser un poco de spoilers, pero no sabe cómo funcionan las movidas en la Tierra, solo tiene una idea muy vaga de todo esto. Y lo divertido, para mí, sobre todo lo más divertido del juego, más allá de hackear a los robots y dispararles cuando estás jugando en la parte principal del juego, es ir al refugio que tienes, como una sala refugio donde... como el hub del juego, donde subes las habilidades y desbloqueas trajes y todas estas historias, encontrar unas reliquias de la Tierra que se imprimen con las impresoras 3D loquísimas que tienen allí en la estación de la Luna para enseñarle a Diana cosas de la Tierra. Entonces, yo qué sé, le imprimes una mesa para dibujar. Y entonces, pues la puta niña se emociona, tío, y se pone a dibujarte movidas y te da, de vez en cuando vas, te da un dibujo de niña de verdad, ¿sabes? Como mal dibujado, entre comillas, pero que da mucha ternura porque el otro día vio un gato, entonces, y le has visto en el juego al gato, y entonces te ha dibujado al gato gigante y, ¿sabes? Está muy guay, ¿sabes? Luego te encuentras un skate, y entonces, como no sabía montar en skate porque es muy pequeñica, pues se tumba encima del skate y va haciendo así con los brazos, ¿sabes? Y se va tirando por ahí. O sea, tiene un punto como de guardería con la niña de... No sé qué años tendrá más o menos esta niña, si fuera de la vida real. 6, 7, 8, no, sí, por ahí, ¿no? Una cosa de ese estilo. Entonces está... genera esa ternura, ¿sabes? Genera como este vínculo de quiero encontrar más mierdas para enseñárselas y a ver qué le parecen, ¿sabes? Un globo terráqueo que lo explore y que diga, hostia, es mío, a ver, ¿de dónde está esto? No sé, ¿sabes? Yo qué sé, es una parida, y claramente es como la parte menos, entre comillas, importante del juego, porque el juego es un juego de acción, de hacerle hackeos a los robots con el puzzle este de la serpiente y todo el rollo, y dispararles, pero es como, para cómo soy yo y lo que me gusta de los videojuegos, a mí me gusta el puto refugio. Yo quiero ir al refugio y hacer el imbécil con la niña y ya está, ¿sabes? Y es muy divertido. O sea, me gustó mogollón. El bucle jugable es muy divertido también. Fantástico. Muy, muy guay el Pragmata. El final también muy emocional y muy emotivo. Muy guay, muy guay. Luego jugué el Little Nightmares VR, Alter Echoes, que cuando lo comentamos en el programa hace no mucho, de hecho, creo que salió hace un mes o dos, nada más, comenté que eran... jugabas como Dark Six, como esta especie de ser oscuro de la prota del 1, una cosilla así, vamos, que eso es cierto, pero dije que eran como escenas del Little Nightmares 1 y 2, más o menos, como reimaginadas desde este punto de vista, y me he dado cuenta jugándolo de que es literalmente el 2, es como la mitad del 2 para adelante, es ese fragmento que con algunos escenarios nuevos inventados, pero juegas cosillas del 2, vaya, básicamente. Y está guay, En tanto que estás en el mundo de Little Nightmares, pero en VR, entonces todo es muy gigante alrededor tuyo y los monstruos que dan mucho miedo en los juegos flat en 2.5D, los tiras en 3D en tu puta cara, entonces da un miedo que flipas. Lo malo es que tampoco aporta muchísimo a la historia, porque además no lo hace Tarsier, es como un estudio de VR aparte y todo el rollo, entonces sigue siendo críptico y vago y no revela más información sobre Dark Six, que es uno de los personajes más enigmáticos de la saga. Entonces, bueno, es como, bueno, está bien para darle una excusa a jugar a Little Nightmares en VR, pero tampoco te cambia ni te añade mucho lore ni nada, ¿sabes? Es como un poco sin más. Y me cagué encima, que flipas, me costó mucho jugarlo porque hay como tres fases principales con un monstruo principal en cada una de las fases, como suelen ser los Little Nightmares. Y la primera es la puta profesora que hay en el Little Nightmares 2, que es creo el segundo monstruo del 2, y aquí es el primero, vamos. Y da un miedo que flipas, es una señora con una cara horrible, horrible, que se les tira el cuello, entonces como que la cabeza se les sale y el cuello es infinito, hasta donde quiera. Y hace como unos ladridos súper chungos y entonces cuando te pilla empieza a meter la cabeza y te está como intentando morder. Y eso en VR da muchísimo miedo. entonces lo pasé súper, súper mal, y tanto que eso, que me costó jugarlo al principio. Luego ya a partir de ahí, cuando me forcé a pasármelo y le tuve que bajar el volumen y todo, bueno, muy mal. Estaba casi llorando ahí en el casco. como me pasa siempre que juego en VR, como llorando. Estoy ahogándome mis lágrimas ahí. Pues al final lo forcé y ya está, me lo pasé. Los otros dos siguientes niveles dan muchísimo menos miedo, sinceramente. Hubo un par de bugs que me jodieron bastante porque me empujaban como hacia el infinito y tenía que reiniciar el juego, porque incluso cuando abría el menú se iba como hacia la izquierda porque yo estaba siendo empujado por fuerzas invisibles a la derecha. Era un bug muy raro que me jodió un poco. Y la escalada, que hay mucha escalada en este juego, más de lo que me gustaría, de que muevas los bracitos y te enganchas a cosas y tal, está también como un poco glitchada. O sea, como que no te atascas un poco en la geometría, ¿sabes? A veces te resbalas y se supone que has agarrado algo y no te has agarrado. Hay cosas que parece que a las que te puedes agarrar para trepar y no puedes. Yo qué sé, muchas mierdas así, que creo que le faltaban pulir mucho, la verdad. ¿Me puedes ayudar a decir qué tiempo tenemos de programa? Para hacerme una idea.
1: Sí, 40 minutos llevamos.
0: Pues te digo,
1: podría ser buena idea que nos cuentes el Arizona Sunshine 2 y el Inconvini y el Reanimal en el siguiente programa.
0: Pues sí, sí, estoy de acuerdo.
1: Venga, pues nos damos un descansito y hablamos de Nintendo.
0: Vamos allá.
1: Venga.
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1: Venga, pues vámonos con la parte final del programa para hablar un poquito del Nintendo Direct que tuvo lugar el martes 9 de junio, creo. Que duró como una horita. Yo me lo he visto antes de grabar al 2x, no os voy a mentir.
0: Pero bueno, bien que haces.
1: Sí, ahí está, vale. No vamos a hablar de todo lo que hubo. Echadle un vistazo, no es muy largo, ahí lo tenéis. Ya os hemos anticipado que a ninguno de nosotros dos nos pareció la bomba, pero para gustos están los colores y están los videojuegos de Nintendo.
0: Eso es.
1: Así que lo primero que sacaron, que este ya estaba anunciado si no recuerdo mal, es la fecha para el Rhythm Heaven Groove, que eso va a salir el 2 de julio, de hecho sale ya.
0: Sí.
1: Sale ya.
0: Que... Y es creo el último juego que presentaron de la Switch 1.
1: Sí, correcto.
0: Que va a salir como tal solo para Switch 1. Los demás, algunos siguen siendo Switch 1 y todo el rollo, pero cada vez menos. O sea, como que da la sensación de que casi todos están ya a Switch 2, sí. Hacen el salto generacional así. Pero muy divertido, ¿eh?
1: Me gustó, me ha molado bastante, tío. Me ha molado bastante. Sí. Es cierto que lo vimos la... No sé cuándo fue, no sé si fue unos Game Awards, no sé en qué fue.
0: No.
1: O en un directo. No,
0: Game Awards,
1: es verdad.
0: Sí, en el anterior directo.
1: Sí. Bueno, es igual. Lo habíamos visto y era como... Vale, ok, tío. Y yo no sé si este ha sido por verlo al 2x o por qué ha sido, pero he dicho, tú está guapísimo esto.
0: Es que está muy guapo, de verdad.
1: Está, ¿sabes? Como muy divertido, ¿sabes? Sí, y salen ahí. Y salen los como los ninjas estos ahí con los arcos y no sé qué. Sí. Y con las espadas y no sé cuántos. Porque y luego tiene... la ranita saltando, tal. O sea, dije, joder, esto
0: está muy bien. Sí, a mí me gusta la parte del multijugador porque tiene este rollo de...
1: Como muy del party, ¿sabes?
0: Eso es. De que me imagino a nosotros jugando a esta mierda.
1: Sí,
0: porque
1: sí, 100%.
0: El de los tupés, por ejemplo, que es como que tienes que pillar, tocar algo justo en el tiempo adecuado. Y el que más hace que le crece el tupé. Que sí, es como, sí, ¿qué? Sí. Sí, sí, o sea, tiene... tiene ese rollo como WarioWare que creo que puede ser muy guay para jugar entre varios. Tiene,
1: o sea, a mí me pareció que tenía pinta eso, como de party game así divertido, tío, guay.
0: Más allá de los minijuegos de ritmo normales, están también guays.
1: Bastante guay, bastante guay. Además, como la estética así es como... cutre a propósito, sí, ¿sabes? Está bastante guay. Y el que no tiene estética cutre a propósito, y te diré que de toda esta presentación, a mí es el que más me interesa, el que me llama más, y es el juego de Nintendo desde probablemente el último Mario, el de, ¿cómo se llamaba este? Ahora no me sale. El Odyssey. Probablemente desde el Odyssey, el primer juego que me hace decir qué putada no tener una Switch, así te lo digo, ¿eh? Es el Orbitals, que han dicho que sale el 3 de septiembre, que es este que tiene, ya lo comentamos también.
0: Sí.
1: Que tiene esa estética rollo anime ochentero, ¿sabes?
0: Sí.
1: Me llama muchísimo este juego, tío. Me parece que va a ser ultra divertido y es súper bonito, no sé, tío.
0: O sea, porque además tiene este rollo de ser como sci-fi.
1: Sí, cute. Claro, tío. Claro.
0: Y como cooperativo, ¿no? O sea, es claro. Cooperativo a dos. Evocando el rollo reciente de Split Fiction y de
1: Take-Two
0: y así. Y sí que es cierto que en su día solo se veían como algunos escenarios que eran como un tipo de escenario con el rollo del shooter y así, del Take-Two y así, pero en este trailer sí que se veían más cosillas y es como, igual acaba estando guapo de verdad. Y es lo que dices, que teniendo este tono como indie, el juego... Sí. Es exclusivo de Nintendo. O sea, sale solo en Nintendo Switch 2, sí.
1: Pero me da una rabia que te cagas.
0: Bueno, a ver, lo puedo comprar yo y te lo puedo prestar.
1: No, ya veremos cómo
0: hacerlo. Porque la tengo tirando polvo la Switch 2, no te voy a mentir.
1: No, pues me llamo este, tío. Me parece chulo.
0: Va a estar guay.
1: Me parece chulo, como no me parece chulo. Y fíjate que alguno anterior de esta, aunque no los haya jugado nunca, alguno anterior de esta franquicia, si lo que llaman así, o de esta saga, sí que me parecía chulo. Interesante. Este nada, tío, el Fire Emblem Fortune Swift, que sale el 17 de septiembre y no sé, tío.
0: ¿Te llama?
1: No sé qué me pasa, tío, pero no sé, o sea, como el rollo estético, que también es como rollo anime, pero es como esa especie de no sé, tío, no me va esto.
0: O sea, a mí no me va principalmente porque no tanto por el rollo estético, porque bueno, yo qué sé. O sea, es un poco en mi cabeza y sin querer ser tampoco despectivo ni mucho menos, pero es como un poco anime genérico, ¿sabes? En plan de bueno, pues personajes con pelos de colores y ya está. Y aquí uno es como un rey, y este es un guerrero y este es un no sé quién. Ok, pa'lante. Pero la movida es que los Fire Emblem son tácticos y a mí los juegos tácticos no me van y ya está. O sea, entiendo que la gente está muy caliente con esto y que haya muchos fans. Sobre todo en Occidente creo que pilló carrerilla con el Three Houses, básicamente, porque antes de eso hubo un mogollón de Fire Emblems y aquí nunca ha funcionado mucho. Estaban en la DS y en la 3DS y así, pero era muy de nicho, ¿sabes? Sí, esto ganó fama ahora.
1: ¿Ese era el que había un personaje rojo y otro azul o no sé qué? No,
0: ese fue el que ya hicimos en Codoro Games.
1: Es que se me suena, ese es el que me suena.
0: Y ese salió bastante raro. Era Engage, creo que se llamaba. Fire Emblem Engage. Ese fue chunguillo. Este está gustando porque este evoca el rollo del Three Houses, que fue el anterior, y deben de tener como este rollo, yo qué sé, como un poco más grounded, un poco más político, un poco más Juego de Tronos o una cosa de ese estilo, que debe de molarle más a la peña por la parte de la historia. Pero bueno, lo bueno es eso, que tiene fecha del 17 de septiembre, otro más para septiembre. Pero
1: sí, ya te digo.
0: O sea, lo que faltaba era ver gameplay y fecha y lo dieron. Así que los fans por ese lado, guay. Lo mismo con... Bueno, lo mismo no, porque en realidad no se esperaba mucho de esto, pero el Xenoblade Chronicles anunciaron versiones de Switch 2 para el 1, 2 y 3, que sí que se están viendo desde hace un tiempo, porque hicieron una versión de Switch 2 del X que ya iba bastante mal en la 1 y justo salió casi a la vez que la Switch 2, sino que es así. Y el port no debió salir muy bien y estos por lo visto sí que pintan a ir bien, porque no salen todos a la vez. El 1 ya está disponible, el Xenoblade Chronicles 1, perdón, ya tiene versión de Nintendo Switch 2, que si tienes el 1 por 10 pavos haces el upgrade a la nueva versión, vaya, y si no lo sacan en físico también, creo que en un mes o dos, en verano. Y luego el 2 y el 3 saldrán un poco más adelante, creo que el 2 sale en 2 meses y el 3 sale en noviembre, una cosa así, ¿sabes? Como que lo han espaciado durante el año, pero cada uno de los 3 juegos principales de los Xenoblade Chronicles, que a mí me gustan y los tengo para la Switch 1, tendrán versión nativa de Switch 2. Y ahí sí que parece que han hecho un buen trabajo de escalado y frame rate y toda la historia. Deben de estar que flipas de bien y deben de verse súper, súper guapos. Y justo después de esto anunciaron un nuevo Xenoblade que quita el Chronicles y ahora se llama Xenoblade Genesis, que está anunciado para 2027 en general. Y este me pasó lo que me decías con la estética del Fire Emblem Fortune Swift, que lo volví a ver como muy... no sé, como muy genérico, no, como que no me pareció Xenoblade en el rollo de que a mí Xenoblade me mola por los Chronicles y el rollo que tienen los Chronicles. Y este me pareció otra IP, digamos, porque es como otro capítulo dentro de la saga, es otra movida, y estéticamente se me hizo muy genérico en ese sentido, ¿sabes? Además que vuelve a ser como fantasía normal, ¿sabes? Y es como high fantasy, digamos, ¿sabes? Y es como... Es que lo que me gustó de los Xenoblades es que tenían este rollo raro de meter un poco de robots y guerra y así, que era, y estás como en espaldas de titanes que vuelan. Era una movida como más loca, y este Genesis es muy de chocobos, ¿sabes? Y magia y no sé qué, y es como... Y están como en un colegio de magias y movidas, y es como... Pero entiendo que a los fans también, pues guay. Está fechado para 2027 en general. Otra entrega como de estas, un poco más rollo anime de Nintendo, exclusiva, que a los fans les tiene contento, evidentemente. Como también estarán contentos los fans del Switch Sports, ¿eh?
1: Es que no sé qué pensar de esto, tío, porque es como el Wii Sports 5.0.
0: Claro,
1: tío.
0: claro.
1: Es loco esto. Sale el 22 de octubre. O sea, en verdad Sports me
0: es el Wii Sports Resort, que no lo hemos dicho. El Sports ya salió.
1: Sports Resort, sí.
0: Eso es. El Switch Sports ya salió hace 2 o 3 años. Ahora salen el Switch Sports Resort, igual que hicieron en su día con lo de la Wii, vamos. Y esta vez vuelves a ir a la misma isla que el de Wii, el Resort, la isla Wuhu, creo que se llamaba. Y tienes la avioneta y tienes un skate con el que vas por encima del césped, que yo dije, a ver. Pero bueno, de acuerdo. Pero está la movida del pulgar, tío.
1: Sí. ¿Cómo se llama eso, tío? Sam Wrestling se llama, creo.
0: Sí, claro, eso es. Aquí le llamaban Guerra de Pulgares, sí, sí.
1: Sí, Guerra de Pulgares, tío, muy mal. Y estuvo el pavo, el viejoncho este con el supelazo.
0: Koizumi, sí.
1: Haciendo una demo de cuánto cayó. Yo lo he visto 2x, por lo menos, pero...
0: 6 minutos creo que fueron.
1: Y lo he saltado, además. 6 minutos del pibe jugando a esa mierda, ¿eh? Bastante loco,
0: sí.
1: Tío. Bastante
0: loco. con el pulgar, loco. Que según lo vas aplastando, te lo aplastan, se hace más gordo el pulgar. Es como que estamos viendo, tío. Y encima pierde la partida. ¿Sabes qué? Hace la partida y la pierde. Es como...
1: Pues... Y no lo regraba, o sea, pero eso demuestra que es un profesional. Tío real, ¿sabes? Es un tío real.
0: Es un profesional que dice una sola
1: perdido,
0: toma.
1: He perdido, tío. Hasta no pasa
0: eso
1: nada.
0: Eso es.
1: No, mi orgullo no importa.
0: Han salido gifs de la pantallita del tío mientras está jugando.
1: Sí.
0: Los gestos que va haciendo, ¿sabes? Han hecho ya gifs. Es porque el tío va poniendo las caras, haciendo unas movidas. Bastante gracias. Me hace bastante gracia el Koizumi, tengo que decir, porque está empezando a ser más la cara visible de los Nintendo Direct.
1: Sí.
0: Y es el mismo que empezó a poner caras en el direct que hicieron de Star Fox para mostrar las gestos faciales.
1: Las animaciones faciales.
0: Muy bien, Koizumi. Le estoy pillando un cariño que flipas a este señor. Muy bien. No le tengo cariño a Final Fantasy Resonance, que es un juego que anunciaron de Final Fantasy, que es como 2.5D, una cosa así creo que lo han llamado. Porque además lo presentaban así, en plan de el primer Final Fantasy que va a ser rollo de este rollo, por el rollo del 2D HD de Octopath Traveler y los Dragon Quest, remasterizados. Son remakeados y todo el rollo. Es como, por fin Final Fantasy. Y los cabrones han pillado el Brave Exvius, que es un juego de móviles de Final Fantasy muy gachapón, y lo han porteado aquí, igual que hicieron con lo del Octopath Traveler 0, que hicieron algo del estilo, aunque parece que se lo llevaron un poco mejor. Entonces, como, tío, cago en Dios. O sea, el momento en el que salió de repente Cloud con una imagen de PNG fue como, a ver, ¿qué es este juego? Así que por ahí también otra vez bajón. Y más bajón todavía, en general, la peña con el trailer de Dust Blocks, que es el nuevo juego de From Software después de Elden Ring, que a mí nunca me ha llamado, porque ya dejaron más o menos claro que iba a ser un juego multijugador como PvPVE de este rollo, ¿sabes? Entonces yo ya de primeras me bajo del carro, igual que con el Elden Ring Night Rain. Pero es que fue un tráiler que enseñó menos que el primer tráiler que hubo hace un año o dos. O sea, no enseñó nada. Fueron como 3 planos, literalmente, de 3 personajes y una rata con alas. Y apareció una imagen de Close Network Test en este verano. Es como, pero...
1: O sea, huele raro.
0: A mí me huele...
1: Huele a que tienen que decir algo, porque ya la gente está diciendo...
0: A eso voy, o sea, a marketing malo. ¿Sabes? O sea, yo creo que el juego está hechísimo. Sí. Lo que pasa es que no sé por qué están jugando... Y vamos a repetir esto en cuanto hablemos del final de la presentación. Están como jugando a una especie de misterio, que es como, no estás ahora para misterios, tío. O sea, estás ahora para dar de una vez material tangible y físico, tío. Y darles razones a la peña que no tiene la Switch 2, darles razones para pillarla. Porque después de eso vino un picadito de ports de los últimos 6 años de juegos que todo el mundo que haya tenido una consola que no sea una Switch 2,
1: sí, ya ha jugado, la tiene disponible.
0: Eso es. Y que rollo Minecraft, el Space Marine 2, el Observer, el Rise of the Tomb Raider. Me estoy saltando muchos porque hubo, o sea, la gran mayoría del evento fueron ports de otras. Estaba el Monster Hunter Wilds, estaba el Dragon's Dogma 2, estaba. Es que de todo. Pero el Devil May Cry 5, el Onimusha, ¿sabes? Como guays todos. O sea, son juegos muy buenos, muy guays. Pero.
1: Sí, pero ya, no te diferencia, no te
0: claro,
1: diferencia.
0: Claro, eso es como, o sea, claro. Nos alegra. Mucha gente lo defendía en plan de. Los directos están pensados para peña que solo tiene la Switch 2 y ninguna consola más. No estoy de acuerdo, pero de acuerdo. Pensemos lo que es así. Guay que tengan estos juegos. Pero tampoco puedes basar toda la presentación entera en esto, que es casi casi lo que hicieron con esta presentación. Más allá de las pocas cosas que hemos destacado. Porque después de esto vino Kingdom Hearts 4. Bueno. Primero una recopilación de Kingdom Hearts, que era una colección del 1 al 3, de básicamente el 1.5 más 2.5 más el 2.8 más el 3, o sea, todo el puto Cristo de los 10 juegos que hay en realidad, hay remasterizados y todo el tema, que a mí me jodió muchísimo porque según vi la ilustración ya me olió raro de narices, y efectivamente luego se confirmó a través de peña investigando en Blue Sky y sitios así, empecé a ver posts de, oye, que nos estamos fijando y el Donald tiene 5 dedos en una mano y en la otra 4. ¿Sabes? Esto está empezando a hablar raro. Y ya me fijé también en que las caras que tiene Sora, que aparecen como 3 horas, uno por cada Kingdom Hearts principal, con diferente traje y tal, eran raras. Y uno tiene los dedos como torcidos hacia un lado, ¿sabes? Eres como. Estaba raro ya toda la movida. Y luego se fijaron que el Goofy era literalmente una imagen como de material de gráfico random de Goofy que la habían modificado con Grok o lo que sea para meterle la ropa del Kingdom Hearts si fuera, ¿sabes? Es como, ¿qué habéis hecho, cabrones? O sea, ya eso ya viendo la imagen sin saber que era IA ya olía raro, ¿sabes? En plan de, bueno, vale, la recopilación por 15ª vez, ahora en Switch 2 en vez de ir con la nube como en la Switch 1, lo juegas de forma nativa pero encima con una portada muy fea, ¿de acuerdo? Pero es que luego enseñaron Kingdom Hearts 4. Y recuerdo a los oyentes, yo soy muy fan de Kingdom Hearts, de la saga entera. Me empecé a plantear bajarme un poco del carro con el 3 porque me pareció ya demasiado y se suponía que cerraba un arco, pero abrió otro enseguida y fue como, no, por favor, ciérralo de una puta vez, es demasiado ya. Y en este tráiler no vimos nada muy interesante. O sea, me resultó súper bajonero el tráiler que vimos de Kingdom Hearts 4, que se supone que estaba corriendo una Switch 2 y venía a anunciar eso, que el día que salga de lanzamiento no va a ser exclusivo de PlayStation como fueron los anteriores, sino que va a ser lanzado en todas las plataformas simultáneamente, incluida la Switch 2. Fantástico. Me mola la idea, evidentemente. Para adelante con ello. No hubo fecha. Vimos lo mismo que vimos en el primer teaser que hubo hace 4 años. Eso es como, tío, ¿qué estáis haciendo? O sea, entre la sensación de por fin Dust Bloods y no es nada, por fin Kingdom Hearts 4 y no es nada, y el último anuncio, que es lo de Locarina, si quieres nos cuentas tú, que también fue como muy bajonero porque creo que la gente esperaba más.
1: Sí, o sea, se levantó la piedra de lo que ya se venía rumoreando muy fuerte, que de hecho ya argumentamos en el programa un par de veces mínimo, que era ese remake del de Legend of Zelda 2. Ocarina of Time. Entonces, claro, eso per se, el anuncio está guay.
0: Claro.
1: Que pierde un poco de impacto por el propio hecho de que ya se había filtrado un poco. Bueno, no pasa nada, da igual, el anuncio está guay. O sea, el anuncio per se está guay. Pero claro, el tema es que yo creo que todo el mundo esperaba. Vale, guay, enséñamelo. Y realmente los pibes se cascan la secuencia de intro y te hacen como un plano desde arriba, bajando hacia el Link y tal, y le sale el brillito en la mano y se acaba el tráiler y pone 2026. O sea, ni siquiera te dan la fecha concreta. Vale, es cierto que dicen este año, vale. Pero ni siquiera te dicen la fecha concreta y no te enseñan nada del puto juego.
0: Nada, pero lo que más me jode es si de verdad es este año.
1: Claro, tío,
0: tienes más que hecho. Podrías haber deseado muchísimo, seguro. O sea, había piña que tenía la teoría que luego en el Treehouse que hubo después de hora y media en el que juegan a cosas de la presentación y tal, iban a jugar a Ocarina of Time, ¿sabes? Para enseñar el remake. Y es que ni siquiera sabemos cómo se ve. O sea, lo que enseñaron de Link durmiendo de noche podría ser una CGI. Sí, ¿sabes? Claro. Que entiendo que no lo es y muchos analistas.
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1: Arrastra el León, buenas tardes, bienvenidos a Time to Roots, tu radio de reggae cultural emitida desde Radishu y Ratia en el 105 de la frecuencia modulada, 105.5 de la frecuencia modulada o a través de la red por www.radishu.info. Y es ahí, muchísimas gracias a todos los amigos siguientes conectados in tune a través de las ondas y de las redes sociales. Gracias de corazón. Gracias también a todos los compañeros de radio que nos retransmiten a través de sus respectivas emisoras. Y es gracias. Hoy traemos un programa y es en el que recorreremos el nuevo álbum lanzado por Trojan Records de funk reggae. Y es también recorreremos algunos temas de soul y este nuevo álbum llamado Gold Connection, nueva Repress. Imprescindible. Mucho más Dub Place y mucho más. Así que mantente en sintonía. 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Y ahora sí, comenzamos en Time to Roots. 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

Gracias, amiguitos, muchas gracias. Qué hermosa es la vida cuando se os ve cantar así. Es una felicidad. ¿Os habéis fijado qué bonita es la vida? ¿Os habéis fijado vosotros, amiguitos, qué bonitas son las flores? Qué bonito es un parque. Qué hermoso es el sol radiante. La vida es preciosa. Qué bonita es la vida. ¿Queréis que cantemos una canción que habla sobre todas estas cosas? Escuchadla, escuchadla, escuchadla.

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1: Hoy cumplen su quinta día de huelga de hambre en defensa de la RGI contra esos recortes en la renta de la garantía de ingresos. 8 personas están en huelga de hambre aquí en Bilbao, en la Plaza de las Mujeres, 25 de noviembre. Tenemos al otro lado del teléfono a una de esas personas, a Isabel García. Isa, muy buenas tardes, Isa.
2: Hola, buenas tardes.
1: Buenas tardes. Lo primero, cuéntanos cómo estáis después de 5 días de huelga.
2: Bueno, pues ya se empieza a notar, porque son 5 días, y bueno, el hambre física está, pero lo que tenemos hambre realmente es hambre de derechos sociales.
1: Con ese huelga de hambre, seguro que no mucha gente de lo que se ha acercado por ahí a apoyaros y que os está apoyando, os ha dicho, es una decisión pues muy dura para tomar. No sé qué os hizo dar este paso a esas 8 personas integrantes de diferentes colectivos sociales.
2: Sí, evidentemente el iniciar una huelga de hambre indefinida no es plato de gusto para nadie, pero nos hemos visto en la necesidad, no nos han dejado otra salida. Llevamos 3 meses de movilizaciones en contra de los recortes sociales, movilizaciones semanales, y la respuesta del gobierno vasco ha sido la inmovilidad absoluta. Entonces no nos han dejado otra salida. Es una medida a la desesperada para acabar con los recortes sociales.
1: Entre las diferentes actividades que estáis llevando a cabo estos días, la gente que se está acercando, hay diferentes conferencias, charlas. Hoy, por ejemplo, habéis estado en la Comisión de Empleo del Parlamento Vasco con los políticos. ¿Qué os han dicho los políticos, los partidos políticos?
2: Pues muy buenas palabras. Bueno, nosotras hemos ido contra reivindicaciones básicas, que son las que hemos puesto encima de la mesa con esta huelga de hambre. La primera es el incremento del 8% del salario mínimo interprofesional que sea trasladado a la RGI, porque así lo establece la ley. En segundo lugar, que se elimine el recorte del 7% que venimos sufriendo desde hace 5 años vía ley de presupuestos. Y por último, pero no por ser en último lugar, es menos importante, que acaben los recortes por la vía de los hechos. ¿Qué quiere decir por la vía de los hechos? Por el incumplimiento sistemático de la ley por parte de Lanbide, que está dejando en la cuneta a miles de familias, bien impidiéndoles el acceso a la renta de garantía de ingresos o bien expulsándolas de la misma con la suspensión de la renta de garantía de ingresos. Y bueno, esas han sido las reivindicaciones que hemos expuesto en la Comisión de Empleo del Parlamento Vasco. Como te digo, muy buenas palabras, pero soluciones ninguna. Y respecto a las actividades que se desarrollan en el espacio donde estamos realizando la huelga de hambre, se ha montado una carpa, que lo que nosotras pretendemos es que sea un espacio solidario y de uso para los diferentes movimientos sociales, sindicatos, bueno, para todos y para todas.
1: Hoy, por ejemplo, en esa carpa se va a celebrar una asamblea de los movimientos sociales a las 7 de la tarde. Isa, más de 63.000 familias de personas paradas, precarias o pensionistas perciben la RGI aquí en Euskadi, pero mucha otra gente de la ciudadanía, pues ante vuestras demandas, es lo que os han dicho, eso de que, bueno, no os quejéis, que bastante con lo que cobráis ya, no os quejéis porque os está recortando la RGI, hay cosas más importantes a las que destinar el dinero. A esa gente, ¿qué se le puede decir desde la gente que cobra, que necesita esta RGI para sobrevivir, para vivir?
2: Pues mira, podemos recordar que hay un 20% de perceptores y perceptoras de la RGI que son personas que tienen empleo, pero con empleos en precario, y que cobran los incentivos al empleo. Por otro lado, hay un 25% de personas que están excluidas del mercado laboral porque son pensionistas con pensiones muy bajas y que cobran los complementos de pensiones. Y lo que les diríamos es que, bueno, la renta de garantía de ingresos es un derecho, es un derecho subjetivo que, bueno, la pueden solicitar todas las personas que cumplan los requisitos, y que es una manera de garantizar la subsistencia a miles de familias que están en una situación muy precaria.
1: Y la última cosa, Isa, la gente que, bueno, que no ve con buenos ojos vuestra movilización, vuestra huelga, pero la gente que sí, que se ha acercado hasta ahí, hasta apoyaros, estar con vosotros, no sé qué balance haces de estos 5 días de huelga, qué respuesta habéis tenido por parte de la gente de ahí de Bilbao.
2: Pues la verdad que la valoración es muy positiva, ¿eh? La mayor parte de la gente que se ha acercado ha sido, bueno, a mostrar su solidaridad y también a expresarnos su malestar con las malas prácticas de la Lanbide, con la mala atención, con la mala educación. Ha sido, la verdad, una experiencia, yo desde mi punto de vista, positiva, que nos hace reafirmarnos en nuestras reivindicaciones, porque la realidad es tremendamente dura.
1: Muchas gracias. La única manera de cambiar esa realidad es luchando, movilizándose. Muchas gracias, Isa, por haber charlado con nosotros y mucho mucho ánimo con lo que queda por delante. Mucha suerte.
2: Lo único, voy a hacer un llamamiento. El día 1 de abril hay una manifestación a favor de los derechos sociales a las 5:30 en el Sagrado Corazón en Bilbao.
1: Pues ahora vamos a contar también esa movilización, ese llamamiento. Muchas gracias, Isa, mucha suerte. Un saludo. Agur. Hasta luego. Chao.
2: Agur.
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Recuerdo que los del barrio nos reuníamos para cazar saltamontes en los prados de los alrededores de mi casa. Recuerdo que por aquel entonces, si dabas una patada sobre la hierba, saltaban decenas de ellos. Los metíamos en unos botes de plástico transparentes. A veces lográbamos introducir en un mismo recipiente a decenas de ellos. En ocasiones, el Curry, uno de mis vecinos, iba sacándolos de uno en uno y los mataba. Decía fríamente, voy a matar otro. Primero les arrancaba las patas. Nunca se me olvidará la imagen de los saltamontes retorciéndose de dolor entre sus dedos gordos. Y al final les arrancaba la cabeza. Siempre dejaba la cabeza para lo último. Una de aquellas tardes le pregunté por qué lo hacía. Me miró fijamente y espetó. ¿Y si un día se hacen gigantes, van a mi casa y matan a mi madre, qué?

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apoyado en la pared de adobe llena de agujeros, el soldado silba una melodía sencilla, mientras el pelotón que va a ejecutarle carga, apunta y dispara sus armas. El capitán al mando se sorprende esa misma noche en la cantina tarareando la melodía. Evita a las soldaderas, le incomoda su risa. Rechaza el alcohol y la euforia con la que sus oficiales celebran la victoria de hoy y conjuran el miedo a la derrota de mañana. Pasa la guerra, se olvida. Si se ganó o se perdió, pocos lo recuerdan ya. El capitán se hace brigada y el brigada general, sin que la melodía se borre de donde sea que haya quedado grabada. Pueden pasar meses sin que vuelva a su cabeza, pero sabe que en el instante en el que lo desee podrá tararearla otra vez y, sin saber por qué, lo percibe como una amenaza. Así sucede el día de la comunión de Andrés, su hijo. Una tarde en los caballos en la que apostaron 40 pesos a Veloz y perdieron. La mañana en que a su mujer le dieron la terrible noticia y 3 meses después, justo después de su entierro, en una cafetería del centro de la ciudad a la que no había regresado desde que se fueron a vivir al Barrio Alto en los años 70. La silbará por última vez ausente en su lecho de muerte. Su hijo, ya un joven cadete de la Escuela de Oficiales Baltasar Luengo, pregunta por su origen. Pero el anciano militar le miente. Años más tarde, la tararea él también en un bar, una noche, sin darse cuenta. Una joven que le escucha se enamora de él 2 mesas más allá. La melodía le es familiar. Su padre la silbaba cuando ella era niña, cuando el mundo comenzaba y terminaba en el caballo imaginario de sus rodillas. Pero eso fue hace mucho, antes incluso de la guerra, en la que había muerto fusilado. La joven tiene una mirada hermosa. Hay tanta vida en sus ojos que asusta. Y sin embargo, sin que pueda comprender por qué, al joven cadete le cuesta sostenérsela. Siente que le debe una explicación, pero no sabe cuál.

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1: Manifiesto del Partido de la Izquierda Erótica. Pie. Somos un grupo de mujeres preocupadas por el estado de ruina y desorden de nuestro país. Desde que esta nación se fundó, los hombres han gobernado con mínima participación de las mujeres. De ahí que nos atrevamos a afirmar que es la gestión de ellos la que ha sido un fracaso. De todo nos han recetado nuestros ilustres ciudadanos. Guerras, revoluciones, elecciones limpias, elecciones sucias, democracia directa, democracia electorera, populismo, casi fascismo, dictadura, dicta blanda. Hemos sufrido hombres que hablaban bien y otros que hablaban mal, gordos, flacos, viejos y jóvenes, hombres simpáticos y hombres feos, hombres de clase humilde y de clase rica, tecnócratas, doctores, abogados, empresarios, banqueros, intelectuales. Ninguno de ellos ha podido encontrarle el modo a las cosas, y nosotras, las mujeres, ya estamos cansadas de pagar los platos rotos de tanto gobierno inepto, corrupto, manipulador, barato, caro, usurpador de funciones, irrespetuoso de la Constitución. De todos los hombres que hemos tenido no se hace uno. Por eso nosotras hemos decidido que es hora de que las mujeres digamos: se acabó. De todas es conocido que las mujeres somos duchas en el arte de limpiar y manejar los asuntos domésticos. Nuestra habilidad es la negociación, la convivencia y el cuidado de las personas y las cosas. Sabemos más de la vida cotidiana que muchos de nuestros gobernantes, que ni se acercan a un mercado. Sabemos lo que está mal en el campo y lo que está mal en la ciudad. Conocemos las intimidades de quienes se las dan de santos. Sabemos de qué arcilla están hechos los varones, porque de nosotras salieron aún los peores, esos que la gente libra de culpa cuando los llama hijos de mala madre. Por todo lo anterior, hemos considerado que para salvar este país las mujeres tenemos que actuar y poner orden a esta casa destartalada y sucia que es nuestra patria. Tan patria nuestra como de cualquiera de esos que mal han sabido llevar los pantalones y que la han entregado, deshonrado, vendido, empeñado y repartido como se repartieron los ladrones las vestiduras de Jesucristo. Por eso lanzamos este manifiesto, para hacer del conocimiento de las mujeres y hombres que pueden ya dejar de esperar al hombre honrado y apostar ahora por nosotras, las mujeres del pie, Partido de la Izquierda Erótica. Nosotras somos de izquierda porque creemos que una izquierda a la mandíbula es la que hay que darle a la pobreza, corrupción y desastre de este país. Somos eróticas porque Eros quiere decir vida, que es lo más importante que tenemos, y porque las mujeres no solo hemos estado desde siempre encargadas de darla, sino también de conservarla y cuidarla. Somos el pie, porque no nos sostiene nada más que nuestro deseo de caminar hacia adelante, de hacer camino al andar y de avanzar con quienes nos sigan. Prometemos limpiar este país, barrerlo, sacudirlo y lavarle el lodo hasta que brille en todo su esplendor. Prometemos dejarlo reluciente y oloroso a ropa planchada. Declaramos que nuestra ideología es el felicismo, tratar de que todos seamos felices, que vivamos dignamente, con irrestricta libertad para desarrollar todo nuestro potencial humano y creador, y sin que el Estado nos restrinja nuestro derecho a pensar, decir y criticar lo que nos parezca. Invitamos a todas las mujeres a apoyarnos y a sumarse a nosotras. A los hombres los invitamos a pensar y recordar quién los crió, y a meditar si no les habría convenido más tener una madre que la ristra de padres de la patria que tras todos estos años nunca les cumplieron. únanse al pie y no sigan metiendo la pata.

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0: Son los tambores, la música tradicional de Burundi, uno de los países más chiquitos de África, uno de sus corazones en la región de los grandes lagos de África. Burundi limita con Ruanda, Tanzania y la República Democrática del Congo. No tiene salida al mar, pero parte de su frontera occidental limita con uno de esos grandes lagos, con el de Tanganica. Burundi tiene cerca de 11 millones de habitantes en 30.000 kilómetros cuadrados de extensión, un poquito menos de extensión que Cataluña, y un par de millones más de habitantes también que Cataluña. Burundi es uno de los 10 países más pobres del planeta. Tiene el segundo Producto Interior Bruto per cápita más bajo del mundo, según el Banco Mundial. El primer país en este triste ranking es su vecina, la República Democrática del Congo. Burundi tiene una larga historia, uno de los pocos estados de África que proviene directamente de un antiquísimo estado africano que estaba ya mucho antes de que llegaran los colonizadores al continente africano. Burundi fue colonia de Alemania y también de Bélgica. El 13 de mayo del año 2015 tuvo lugar el último intento de golpe de Estado en Burundi. Un intento de golpe de Estado que no fructificó. Están en la cárcel condenados a cadena perpetua los que intentaron ese golpe de Estado. La fuente de ingresos más importante de Burundi es el café, que supone el 90% de sus exportaciones. Burundi es un país eminentemente agrícola. A ello se dedica gran parte de la población, a la agricultura. También tiene recursos naturales como, por ejemplo, el uranio, el níquel, el cobalto, el cobre o el platino. Respecto a la situación política del país, el último informe de Amnistía Internacional, que habla del año 2016 y este 2017, dice que la crisis política que vive el país, porque su presidente aspira a un tercer mandato, es menos violenta, pero continúan graves violaciones de derechos humanos en Burundi. Entre ellas, dice Amnistía Internacional, homicidios ilegítimos, desapariciones forzadas, torturas y otros malos tratos y detenciones arbitrarias. También dice Amnistía Internacional que ha aumentado la violencia contra las mujeres y las niñas en ese país, en Burundi, y que se reprime el derecho a la libertad de expresión y de asociación. También ha aumentado la represión y la impunidad sin trabas, que ha provocado un clima de temor en la capital y en otros lugares de Burundi. 3 millones de personas, denuncia Amnistía Internacional, necesitan asistencia humanitaria en Burundi a día de hoy, un país que vive también una grave epidemia de malaria o de paludismo. En el año 2017 han fallecido ya a día de hoy más de 700 personas por esta enfermedad, por la malaria. En el año 2016, en todo el año, fueron más de 3.000 personas. Vamos a hablar de Burundi en los próximos minutos con dos lideresas comunitarias de ese país de Burundi. Aline Niyonzima es integrante de la asociación ACOR, que trabaja en temas de soberanía alimentaria, y Dorothée Buangare es integrante de la asociación CAFOP, el colectivo de asociaciones y ONGs de mujeres de Burundi. Les acompaña también aquí en los estudios con ellas José Touriño, él es coordinador del programa de medios de vida sostenibles de Oxfam Intermón en Burundi. Y ellas tres están aquí en Mar de Fueguitos porque están presentando aquí, hablando en Euskadi, de la Escuela de Empoderamiento de Mujeres que Oxfam Intermón tiene en la región de Makamba, en Burundi, desde el año 2005. Dorothée es una de las fundadoras de esa Escuela de Empoderamiento de Mujeres, y Aline trabaja para facilitar el acceso de las mujeres a la propiedad de la tierra y también a participar, a formar parte de esta Escuela de Empoderamiento de Mujeres. Talín, Dorothée y también José, muy buenas tardes a las tres.
1: Muy buenas tardes, gracias Gorka por la presentación. Bueno, a mí me gustaría hablar un poco del trabajo de Oxfam Intermón allí y contextualizar el trabajo que Aline y Dorothée desempeñan. En concreto, el trabajo de Oxfam Intermón es un trabajo en el ámbito rural de Seguro Alimentaria y Promoción de los Derechos de las Mujeres. Estamos trabajando con la Agencia Vasca de Cooperación al Desarrollo desde el año 2008 y ya vamos acabando el trabajo en este 2017. Por contextualizar un poco, el 97% de las mujeres burundesas trabajan en el sector agrícola, en la tierra. Y el gran problema que afrontan estas mujeres es que el acceso a los medios de producción, incluso a los ingresos que ellas generan en la tierra, no tienen capacidad de decisión sobre su cosecha, sobre su trabajo, en definitiva. La verdad es que los factores de producción se consideran un privilegio masculino en la sociedad burundesa. Sin duda, este hecho mantiene a las mujeres en situación de pobreza y de dependencia económica y es fuente de otros tipos de violencia, no solo la económica, obviamente. No debemos olvidar que la discriminación es fuente o proviene en parte de los usos y costumbres que...

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0: 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Si queréis empezar un poco a contar qué hacéis en el Bizan o en qué aporta el Bizan a un barrio, así en general, a las personas mayores.
1: Pues la verdad es que nosotros participamos en una costura que hay de niños todos los miércoles, y luego estamos en el Bizan participando también.
2: Bueno, sí, que están en las comisiones.
1: Ah, en las comisiones también estamos. Sí, somos un poco comodín para todo. Cuenta tú.
2: Julia. Es que el Bizan es un centro sociocultural para mayores. Trabajamos mucho con el barrio, sí que es verdad. Y luego el Bizan se mueve gracias a las comisiones. Que hay 8 comisiones y estas están en la comisión social, que es más hacer, organizar actividades con el barrio, estar en las reuniones del barrio, con JUFE, con Juventud Feminista, con Batuta, etc, etc. Uh-huh. Aparte de eso, también hacen actividades mensuales, que hacen charlas, seminarios, talleres, lo que sea.
3: Vale.
0: Sí.
3: Yo soy de la comisión de salud.
2: Social
4: y salud. Uh-huh. Y bueno, pues también nos preocupamos un poco de... A ver, de ver cómo va lo de Bizan, lo de nuevo Bizan. Y ya hemos tenido alguna reunión algún día y bueno, han comprado lo que era antes Caja Vital y algunas lonjas por ahí. Y creo que para el 2027 espero que esto vaya a seguir a cabo. Y bueno, lo necesitamos mucho. Llevamos 33 años esperando que iban a hacer aquí, al lado de... Y no se ha llevado a cabo y bueno, pues yo creo que ahora ya estamos en camino. Uh-huh. Espero.
0: A ver si hay suerte. Y un poco relacionado con las fiestas, ayer tuvisteis actividades, hicisteis, contad un poco si queréis cómo fue.
2: Hicimos una calejira desde el Bizan de los Arán con acordeones hasta aquí, hasta la Plaza Separat, que os pueden contar un poco que estuvieron.
4: Sí, estuvimos desde los Serrán hasta aquí, y muy bien, además lo pasamos una mañana fabulosa.
3: A ver,
4: muy bonita.
3: Él le hizo mucha ilusión al del lago de Villa que estuviéramos aquí pues cantando y esto, y nos dijo luego venid que os vamos a poner un almuerzo. Y nos puso un almuerzo. Les hizo mucha ilusión y la verdad es que sí, estuvo bien.
0: Se animó mucha gente, hubo ambiente y así.
3: Pues mucha gente no.
0: Suficiente.
3: Los músicos y los responsables y nosotros dos.
2: Sí, así, poco más.
4: Bueno,
3: sí.
2: Era las 11, la gente trabajaba. Sí.
0: Es verdad.
2: Nosotros hacíamos ruido y ya está.
0: Luego también tenéis planeado hacer un bingo musicatua. ¿Eso también, como lo habéis hecho con niños o con los más jóvenes?
4: Con niños,
0: vosotros
4: también, de ahí, de Judith Mendy.
2: ¿Vais del programa de educación de calle?
4: Y nosotros también estuvimos preparando toda la música.
3: Eligiendo las canciones.
4: Pero, y ellas, nosotros antiguas, claro. Y ellas todas modernas, yo creo que quedará muy bien.
0: A ver, ya estaremos ahí. Y en esa relación entre generaciones más jóvenes, más mayores, la relación y todo bien, son muy activos.
3: Y aquí en el colegio estas participan mucho con la costura.
4: Estamos de voluntarias.
3: Les enseñan a los niños, hacen labores de ganchillo. Y les enseñan a los niños a
4: coser.
3: Los banderines estos también los han hecho ellas.
0: Para el que no esté, hay un montón de banderines por todo el Chosnabone.
1: Ya no hay, los han quitado,
4: No.
2: No, sí, algunos sí.
0: Se quedan.
3: Con la tormenta.
2: Han colaborado el taller de costura y Judimen de Feminista. Y luego pusieron todos los banderines por el barrio. Bueno, por aquí, por la plaza.
0: Y me han contado también que en mayo tuvisteis una comida para un poco expandir lo del nuevo Bizan y un poco de ahí también.
3: Lo del nuevo Bizan era relacionarnos con los migrantes.
2: Era una fiesta de batuta que hacían 5 años invitaron a todo el barrio.
4: Sí.
2: Entonces fueron bastantes personas de Visan, con gastes, con gente del barrio. Y ahí tuvieron la comida y luego hicieron un bingo.
4: Uh-huh. Y bueno, estuvo muy bien, ¿eh?
5: Uh-huh. Isabel lo cantaba en euskera.
1: Y otras en castellano.
5: Bueno, pero muy bien.
1: Muy bien.
5: Muy bien.
4: Ah, eso, también hemos metido un poquito el euskera en el Visan, ¿eh?
1: Muy bien.
4: Hay clases. Bueno.
2: Poco a poco.
1: Y va bien con las clases, se anima la gente.
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1: Ondo.
2: Kostatzen da, eh?
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2: Muy bien, eh?

Buenas noches. Así hemos empezado el programa de hoy, 4 de abril, Electrónica Social en Alave de Irratia. Hemos empezado oyendo un tema de un amigo que acaba de sacar. Hemos empezado oyendo un tema de Promising Youngster, de Diego, que acaba de sacar en Latido Records. El tema que hemos escuchado se llama Solid. Es un artista y amigo que admiro un montón. Y el sello donde lo ha sacado también, Latido Records, es un sello de Granada, de personas y amigos que conozco y admiro. Echar un ojo al sello si no lo conocéis. Dejaré todos los links en el próximo post y en las redes donde suba el programa, en SoundCloud y en la página de la radio. Ha sacado un EP, 3 temas, y vamos con otro tema del EP, que se llama 8T, y este es un remix hecho por Sleep Deck.

desde aquí lanzo convocatoria a todos mis amigos que están produciendo y sacan promos para que me las manden, porque una vez al mes las pondré. Me encanta esto que ha hecho Promising Youngster con Latido Records. Ya lo estoy pinchando. Además, cada vez que pongo un tema de este EP, la gente me pregunta qué es. ¿Cómo va la vida? Espero que todo vaya bien. Bueno, o que vayamos. Seguimos con el tercer tema del álbum de Diego, de Promising Youngster, 8T sin remixar.

¿Cómo soy? Como estoy con dos cascos, no me había puesto los de hablar. Esto que estamos oyendo ahora y el anterior tema es de la gente de Smevidea Records, de la zona de Bilbao. Y esto es lo último que acaban de sacar, a Íñigo Lunani, que me declaro fan, te lo digo, de lo que está produciendo. Y hemos oído February is not my Valentine's month. Y ahora es el mismo tema mezclado por Michael. Y vamos a oír tres temas también, han hecho un EP con él. Si no teníais fichado al sello y al artista, a Íñigo Lunani, os lo recomiendo.

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Vamos con la siguiente referencia de Snevidea Records. UK Garage, Speed Garage. Es un artista inglés que se llama Secret Love. Ellos están también como muy metidos en este sonido y les gusta. Y bueno, la verdad es que para muchos de nosotros siempre ha estado ahí, ¿verdad? Es un lujo de repente encontrarte producciones así, a través de gente cercana. Espero que os guste Secret Love. Pink Panther se llama este EP.

qué maravilla, ¿no? Este como UK Garage, como ambiental, con la melodía y todos los soniditos. Vamos con el segundo tema sacado a Secret Love, que es Pinkaboo, y esto es más UK Garage.

contemporáneo en un One Year Certificate de la escuela de The Plate, pero estaba muy cansada de estar fuera de casa y conseguí regresar a casa, como todo el mundo. A Maitane la conocí a través de la profesora de danza de Ana Rosa III. Ella, pues estaba cuando regresé a Bilbao, pues empecé a tomar clases en su escuela y me dijo que había una persona que se llamaba Maitane, que vivía aquí en Ondarroa y que tenía un proyecto muy bonito de danza y que necesitaba una profesora de clásico. Entonces me dijo que era una profesora que estaba muy bien, que el proyecto estaba bien y para qué me vine, sin pensarlo. Yo creo que a lo largo de los años y pensando en que Maitane siempre ha buscado el transmitir esta cultura de la danza a todas las alumnas desde el primer momento, aconsejando y todo, yo creo que lo que hemos buscado al final, que hemos ido buscando todo ese caminito, cada una se ha ido especializando en una zona. Yo, sabéis que lo mío es técnica, sí me gusta bailar, pero me gustan mucho esas pequeñitas, que si deditos, que si rodillas, que si andeor, que si sube la ceja, que esas cosas. Entonces, yo creo que en mis clases lo que hemos ido encontrando siempre ha sido esa técnica. Yo creo que con Maitane el trabajo ha sido más bailado, más venga, disfruta, baila, no sé qué, no sé cuántos. Al principio sé que estaba Usuri más con esa gama de moderno y esas cosas, pero al final se ha quedado Naya y ella se ha buscado todo el trozo de danza moderna y todas esas cosas. Entonces, poco a poco cada una nos hemos ido especializando en una zona. Los alumnos han ido pues buscando también más o menos lo que querían hacer. Entonces yo creo que ha sido el giro de la escuela, el cómo seguir hacia adelante. Y luego detrás, también hay que reconocerlo, que dentro de la asociación de Dancharte siempre han sabido meter un poquito, buscar actuaciones, ahora hago un Dancha Kalean, ahora buscamos una barra, que claro, sí ha sido la asociación, también ha sido Maitane, pero eso al final, el sacar el baile a la calle, el sacar, el hacer que los alumnos bailen y que la gente lo vea, eso ha sido un exponente gordo para que la escuela siga hacia adelante.

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4: Kaixo Maitane. Bueno, lo primero, sorionak. Sorionak por todos los años de trabajo, por todo el apoyo y todo el amor que le has dado a la danza, que ha sido mucho. Y por mi parte decirte pues que te quiero un montón. Maite Saitun, Maitane. Pues fue una gozada trabajar contigo 3 años, fue una maravilla, teníamos un equipo fantástico, pero conoceros y mantener la amistad y que es que cualquier cosa que he necesitado o todo me habéis apoyado siempre. Y nada, que te mando un abrazo enorme y bueno, a disfrutar de lo trabajado, que también hay que disfrutar y descansar. Y bueno, pues que te quiero mucho y un abrazo.
5: Kaixo, Maitane. Bueno, me han dicho que te jubilas, pero la palabra jubilar no sé si es muy adecuada en nuestra profesión. Más que nada porque es algo que has hecho toda la vida y que lo llevas dentro. Quería felicitarte como compañera y sobre todo, bueno, pues por toda la labor que has hecho durante todos estos años, con pues la pasión, la paciencia y sobre todo el amor que tenemos todos hacia esta bella profesión. Sí que quería decirte que ahora empiezas una nueva etapa y que te deseo lo mejor, que seas muy feliz y que sigas creciendo y sobre todo viviendo cada día a tope, que es lo que tenemos que hacer. Un beso muy fuerte. Agur.
6: Maitane, ¿qué tal? Bueno, menuda sorpresa, ¿eh? Bien merecida, desde luego. Que todos los años de dedicación a tus alumnas con tanto amor y con tanta pasión y con tantas ganas de que ellas puedan aprovechar al máximo todas las enseñanzas, pues al final, bueno, pues se ve, ¿no?, cómo te lo agradecen. Yo siempre te he tenido muchísimo cariño, me parece que es una persona muy generosa, una profesional como la copa de un pino, y además ahí están los resultados, que tienes alumnas profesionales muy buenas y además, sobre todo, que es que te quieren muchísimo. Eso es lo más importante, tenerlas ahí siempre, que te dediquen pues es un homenaje a tantos años de pasión, de esfuerzo, de vivir la danza, de compartirla con ellas y con todos. Te quiero muchísimo. Un abrazo enorme, enorme, enorme. Un beso.
7: Eso, Maitane, ¿cómo estás? Bueno, pues aquí estamos. Te queremos hacer un súper homenaje para, bueno, para tener en cuenta toda tu trayectoria en el mundo de la danza, que ha sido muy importante, y bueno, como también tú, como persona, como mujer súper especial que eres y encantadora. Bueno, yo recuerdo cuando yo iba allí a Ondarroa a dar aquellas clases de danza clásica, la pasión que tenía el alumnado, ¿no? Y cómo se implicaba, ¿no? Que era una gozada. Y bueno, también recuerdo cómo te ponías ahí en la barra, tú hacías absolutamente todo con una energía. Bueno, era genial, aquellos momentos fueron estupendísimos. Un beso muy, muy grande.
8: Para mí Ondarroa es Maitane, es su ama, es Alba, que cada vez que los ves siempre tienen un abrazo, una sonrisa, unas buenas palabras. O sea, para mí es todo, ¿vale? Siempre ha estado apoyándome. Me alegro que la vida me haya traído aquí para estar con vosotros, para estar con Maitane, con toda esta gente. Y nada, o sea, es todo, ¿vale? Me despido porque no puedo más. Vale, te quería decir, Maitane, que es que ricasco, bihotzez, urte hauegatik, eta espero duk bizitzako etapa berri honetan dena primeran joatea. Es que ricasco.
9: Joder, Laura.

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3: Mientras hay en el mundo un solo niño que marcha al intemperie malherido de crónicas dolencias que sabemos curar, ¡maldito sea! ¡Maldito sea!